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0: Muchas gracias.
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0: camino de buenísima 103.9, la dura del dial. ¿Quién les habla? Cristian Gómez, el fundador de la chicha.
1: El fundador de la chicha. 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
0: Junto a mi compañero de labores.

0: Peluchín. ¿Todo bien? ¿Todo posi?
1: ¡Sí!
0: ¿Qué tal el día de ayer, mijitrín? ¿Qué tal le festejaron el Día del Padre? Sí, sí le dieron un almuercito o algo por ahí. Sí, eso, eso. ¿Qué le dieron? ¿Sopa de menudencia? ¿Solo cuellos o qué? ¿Qué tal, peluche? ¿Cómo vamos? ¿Qué tal lo pasó el día de ayer? Ahí regular tres cuartos, ¿ya? ¿Ya? ¿Y yo? Yo sí, todo bien. Sin novedades, gracias. Gracias también. Cualquier detallito, cualquier presente, pues siempre es bienvenido. Siempre y cuando, pues, siempre las cosas, pues, vienen de corazón. Todo es bienvenido, ¿no? Muchas gracias el día de ayer, que también me festejaron el Día del Padre. ¿Sí? El Día del Padre, el día de ayer.
2: Papacito.
0: Mande.
2: Buenos días.
0: Buenos días. Ya sé que soy un papacito. Gracias, pero mija, gracias. Bueno, y a todos los padres del Ecuador y del mundo entero. Los que son responsables, desde luego, ¿no?
1: Sí.
0: Sí, los que son, los que somos, digámoslo así, ¿no? Los que somos responsables. Ahí les enviamos un atento y cordial saludo y esperando que el día de ayer, pues, lo hayan pasado de la mejor manera.
2: Paga la pensión.
0: Claro, eso es que nos pagan la pensión. 7:09 Empezamos una nueva semana con buena música. Como siempre.
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0: Bienvenidos a Buenísima 103.9. Tu locutor favorito. ¡Hey!

0: importante, ¿eh? Bueno, vamos a ver quién nos va saludando por ahí. Buenos días, de Dios, saludarán. ¿Y a ustedes qué tal les trataron el día de ayer? A ver, amigos, hey, amigos, ¿qué tal les trataron el día de ayer? Cuenten, comenten, si les festejaron bien o no les festejaron bien. Sí, saludos a todos ustedes.
1: ¡Habla mandarina!
0: ¡Eso, a ti que eres mandarina! Confirmarán, ¿qué tal les trataron el día de ayer, eh? Bueno, vamos también a dar la bienvenida ya a nuestros queridos auspiciantes, los que forman parte de nuestro equipo de trabajo. A ver, permítame la carpeta más grande. Claro, la de nosotros, ya sabe, peluchín. 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Bienvenido al Encuentro del Guanabanazo. 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Mañana, don William, ahí estamos.
2: ¡Sí!
0: Presentes y firmes. Sí, tenemos que grabar un videíto mañana. Mañana, don William, prepárese. Dirá a la secretaria que vaya ahí todo bien. El secretario también que vaya todo bien. Listo. Mañana estamos por visitando Pinturas Color Más de Pintuco. Ok. 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También le damos la bienvenida a la Mega Farra Audio Corporation. Que el día sábado estuvimos... El día viernes.
2: ¡Sí!
0: Estuvimos haciendo bailar en Yaguarcocha City. Ahí estuvimos... Saludos a todo el personal también del Rincón del Buen Sabor y Paradero Matías.
2: ¡Sí!
0: Bueno, qué bien que lo pasamos. 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Este miércoles nos vemos Andrade Marín y nos vemos en Atabuela también. Es que pilas.
3: ¡Así fue!
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2: Oh.
0: Y también en Bellavista de San

0: Perfecto, espero que haya tenido un lindo día ayer. Y por desearle un feliz día del padre, dice, le saluda Jimé, su fiel oyente activa desde Atuntaqui. Excelente inicio de semana. Muchas bendiciones. Gracias, gracias. ¿Quién más nos va saludando por ahí? ¿Quién más nos va saludando? Cristian, buenos días. Un saludo para mi hermana Anita Yepes. Que tengo feliz día de cumpleaños. Ah, están de cumpleaños. ¡Que viva la cumpleañera!
1: ¡Viva!
0: Feliz cumpleaños de parte de su hermana Nancy, que la quiero mucho, dice. Muchas felicidades. Muchas felicidades, que siga cumpliendo muchos años más. Ya se viene el break de las 7:30. Confirmará. ¡Qué break! ¡Qué break! ¿Qué tema le ponemos por ahí? Bueno, tengo por acá más saluditos. Confirmarán a través de 096-002-1039. Oiga, y nunca es tarde. Nunca es tarde para regalar un premio al rey del hogar. Ajá. ¿Qué le parece, mi estimado Peruchín? Al rey del hogar. A nosotros nos gusta la música. Nos gusta mucho la música. Sí, nos gusta compartir, expresarnos también mediante la música. ¿Y qué le parece si regalamos una flash memoria, papá? ¿Le parece? Regalamos una flash memoria. ¿Qué tan qué pasa? Sí, ok, mi estimado Peluchín, usted confírmelo. ¿Sí o qué?
2: ¿Qué tan qué pasa?
0: Ya, regalemos al rey del hogar una flash memory de las buenísimas, con los buenos mixes, ya, del DJ Peluchín, para que papá escuche buena música. Entonces, si usted quiere participar, envíeme ya un audio, ¿sí? Envíeme un audio a través del 096-002-1039. Yo quiero la flash memory para mi papá, ¿sí? Y el nombre y el apellido y le registramos, ¿sí? Yo quiero la flash memory para mi papá, o como usted quiera decirle, quiero la flash memory para mi taita, o quiero mi flash memory para mi papacito, como usted quiera tratarle, ¿sí? A usted también, mi señora, quiere escribirle para la flash memory a su esposo, dígale, yo quiero la flash memory para mi negro, ¿sí? Yo quiero la flash memory para mi rey.

0: vamos a ver quién se lleva la flash memory. ¿Quién se lleva la flash memory? Pone, pone play los audios, mijitrix. Vamos, esto es rápido, esto es rápido.
1: Buenos días con la buenísima. Yo quiero ganarme esa memory para mi papazote, Víctor Rubén Cruz. Y aquí disfrutando con la buenísima desde el Tejat. Mi nombre es Susana Teopanta. Gracias.
0: ¡Listo! Eso sí, yo quiero la flash memory para mi peores nada. Yo quiero mi flash memory para mi papito, para mi papazote, para mi negro, para mi rey. Lo, como usted le sabe tratar. Ya. Ya, a ver, vamos a ver qué me dice el audio. Audios, audios, 096-002-1039. Envíenme en audios, audios. A ver qué dice el otro audio, mijo.
1: Buenos días con la
0: abuelita. A ver, ahorita no me llame.
1: Yo quiero ganarme esa memory para mi papazote, Víctor Rubén Cruz. Y aquí disfruta.
0: Víctor Rubén Cruz ya está participando. Vamos al otro audio, vamos, audios, audios.
2: Así es, don Cristian, entre nosotros nos toca. Buen día, buen día.
0: Entre nosotros. Ahorita no me llamen, por favor, solamente audios, audios. Estoy receptando audios. Vamos al audio.
2: 7-3, yo quiero la flash memory para mi papá. Cristian Guamán le habla.
0: Ay, ¿cómo es que se llama el amigo?
2: T3, yo quiero la flash memory para mi papá. Patricio Guamán le habla.
0: Ah, ya, listo, mi estimado. Vamos, yo quiero la flash memory para mi papá, para mi papito, para mi papazote, para mi rey. 096-002-1039. ¿Qué dice el otro audio? Solo audios por el momento.
3: ¿Qué tal? Un excelente inicio de semana, mi estimado Cristian. Yo quiero esa flash memory para mi padre, por favor. Christopher Moreta le saluda como todos los días, mi estimado, ya sabe, a full sintonía. Y para relax de las 7:30 me ayuda con una bachata, por favor. El temita de Explícame de Carlos y Alejandra. Gracias.
0: Explícame de Carlos y Alejandra. Listo, vamos a otro audio.
4: 7-3.
0: 7-3.
4: Quiero la flash memory para mi papá putativo. Luis Pugiales, anote de voiceover, ya sabes, brother. Éxitos.
0: Vamos, ahí tengo más audios, envíame en audios. Les vamos inscribiendo esa flash memory de 32 gigas con full música de la buena. Vamos, 7.

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0: Vamos a los audios. ¿Quién será que se lleva la Flash Memory el día de hoy?
1: Muy buenos días, mi estimado Cristian Gómez.
0: Hola.
1: Un saludito para el DJ Peluchín. Yo quiero la Flash que está regalando el DJ Peluchín. Mi nombre es Juan Cuestas. Saluditos desde la oficina 305 del Ministerio de Educación.
0: Vaya. Chévere.
1: También un saludito para mi esposa Alexandra Velázquez, que la quiero mucho y que muchísimas gracias por festejarme tan rico el Día del Padre.
0: Buena, buena, sí señor. Esperando que lo hayan festejado de la mejor manera. Vamos al otro audio, Mijitrix. Vamos, vamos, 096-002-1039. Ay, este teléfono está loco, se alocó. Ay, ahí vamos, ahí vamos, ahí vamos.
2: Buenos días, ¿quieres a Flash Memory para mi papá Luis Hinojosa?
0: Luis Hinojosa, listo. Anótala, Luchito Hinojosa.
3: Saludos, saludos, Dice Peluchín.
0: ¿Qué fue?
3: Te inscribiendo para la Flash, por favor.
0: Ya pues.
3: Sería el Día del Padre. Ni el desayuno no me pasaron.
0: ¡Qué bestialidad!
4: Ya pues, de una pues sí.
0: Ni el desayuno no le pasaron. ¡Qué bestia! Bueno, creo que a algunos les han tratado bien, a otros les han tratado mal el día de ayer. ¿Qué pasó, mujeres? ¿Por qué tratan así a los hombres? A lo menos al Daniel, puta, debían tratarle como un querubín.
5: 7373 cordiales.
0: Hola.
5: Activo siempre con el buen programa que nos pone en las mañanas, siempre bien alegres. Terminando de hacer el aseo de la unidad.
0: Chévere.
5: Mi nombre es Hugo Arias.
0: Hugo
5: Quiero
0: Arias.
5: Quiero llevarme esa Flash Memory.
0: Vamos.
5: Para andar todo prendido todo el día.
0: Vamos a ver qué suerte tiene mi pana. Que la suerte les acompañe. Y en esta ocasión, mis amigos, pueden seguir enviando los audios. 096-002-1039. 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Mándele, mándele la música, maestro, mientras siguen llegando más audios. Yo quiero la flash memory para mi papá. Yo quiero la flash memory para mi rey. Yo quiero mi flash memory para mi negro. Yo quiero la flash memory para mi tesoro, mi rorro, para lo que usted quiera tratarle. Nombre y apellido y le registramos por acá.

0: Vamos a ver qué me dicen los audios. 7:57 7:57 Oye, suéltale.
1: Cristian Gómez.
0: Hola.
1: Saludos a esos cuñados del pueblo. Que el día del padre sería.
0: Claro.
1: Oh, porque a mí hay unos me tuvieron. Yo quiero esa flash con Cristiancito, yo quiero esa flash, ya sabes. Artículos de la FAE.
0: Saludos para los maestros de la FAE, los duros de la FAE. No han sabido que ha sido el día del padre ayer.
2: Cristian, esos términos solamente en el mercado Amazonas se encuentra en el sector comidas.
0: Esos términos solamente en el mercado Amazonas lo encuentra, me dicen. No creo, no creo tanta frialdad que haya de las mujeres hacia nosotros. Claro, solo en el mercado Amazonas dice que le dicen mi rey, mi príncipe, tesoro, rorro. No creo que a ustedes no les traten así, vamos. No les hagan quedar mal. Sí les deben tratar así, bonita, a ustedes también. Mi príncipe. Mi querubín.
3: Buenos días, buenos días. Hola. Don Cristian.
0: Hola.
3: Yo quiero la Flash Memory. Soy David Viana, para festejarme yo mismo. Gracias.
0: Caballo, qué bestialidad. Me están sorprendiendo, oiga. Oye, hasta el momento solo escucho el audio de una mujercita, nada más. Sí, y por lo general veo que nosotros mismos nos estamos inscribiendo. Siendo Perchín. Así escucho, pues yo recepto acá los audios y hasta el momento. Uf. Solamente una mujercita se acaba de reportar. Sí, por su amor, dijo, ¿no? O ¿no? No me acuerdo cómo era que le dije. Ahí está. A ver, vamos, tengo más audios por ahí. Vamos, vamos. A ver, tengo por ahí más audios. Saque los audios, mi estimado Peruchín, chin, chin, chin, chin. A ver, tengo por acá más audios. A ver, espérese un ratito. A ver, vamos, vamos al otro audio. Vamos a ver si es un hombre o es una mujer que inscribe en la mañana. ¿Qué dice el Daniel?
4: Es que el problema es que nosotros no somos DJs. Entonces no nos tratan así algunas mujeres.
0: No creo que... A ver, varones. ¿Qué tal? ¿Cómo les trataron el día de ayer, el día del padre? ¿Ah? Confirme. No creo que les hayan tratado mal, no creo. No, si las mujeres tienen un buen corazón, ¿qué pasa? Yo no, pero chin, chin, chin. Vamos a otro audio que dice, suéltale, cachorro.
5: Buenos días, buenos días. Yo quiero esa memoria. Para yo mismo, que soy un papacito.
0: ¡Soli! ¡Soli! Jefferson Rosero. Ya, Jefferson, vea. Yo mismo, que soy un papacito. No hay quien le alabe al hombre. Solito le toca, ¿sí o no? A ver, vamos a ver. Por ahí creo que ya llegó un audio de una mujercita.
6: Buenos días, Peluchín. Buenos días, Cristian.
0: Hola.
6: Sí, pues, aquí va participando por la Flash. Ojalá que me gane para autorregalarme yo mismo. Y bueno, pues, felicidades a yo mismo. Gracias.
0: Ya. Macho. Espérese. Vamos a ver, tengo más audios. Tengo más audios, mijitrín. Sí, tengo más audios. Sí, viene más audios. A ver, vamos.
7: Usted parece guagua.
0: No es que yo parezca guagua. Es que nosotros también tenemos sentimientos, pues nos gusta que nos traten bonito. Vamos al otro audio, ahí está, vea, una mujercita.
8: Buenos días, Cristiancito.
0: Hola.
8: ¿Me puede inscribir, por favor, a mi esposo?
0: Qué bestialidad, un aplauso, dale.
8: Jorge Carvajal, para la Flash Memory. Sí, el mejor papá, el mejor abuelito, mejor hermano, hijo. Y lo principal, un buen esposo.
0: Gracias. ¡Qué bestia! ¡Bravo! ¡Bravo! ¡Bravísimo! ¡Bravísimo! ¡Qué bestialidad las mujercitas! Si hay algunitas. Vamos a otro audio, ve. Suéltale.
9: Buenos días, amigo voiceover.
0: Hola.
9: Un saludito, por favor, acá en Gualabí para don Segundito Fonte, que ayer le ha festejado bien el Día del Padre, que está sin avanzar. Que ha tenido un bonito día de parte de su compañero acá del la FAE.
0: Sin avanzar.
9: Y escríbale, por favor, para la Flash Memory. Es amante a la música, si no, no puede vivir.
0: Mejor que tenga diamante a la música, porque caso contrario, no. Vamos al otro audio.
10: Buenos días, DJ Piluchín, aquí escuchándoles desde Santiaguillo. Póngase unas bombas, vea, no sea malito. Póngase unas bombas de generación 2000. Y me gustaría ganarme la Flash para regalarle a alguno de los papacitos que me rodean.
0: ¿Cómo te quedó el ojo? Para regalar a uno de los papacitos que le rodean, dice. ¿Y cuáles son los papacitos que le rodean? 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Listo, mis panas. Vamos, vamos a la música. Ya regresamos con bombitas. Bombitas, bombitas. Bomba, bomba, bomba. Ya se viene la bomba.

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0: Son las 8 de la mañana, 21 minutos, 8 de la mañana, 21, 8, 21.
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0: 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Vamos ya con los últimos participantes para la Flash Memory. ¿Quién quiere llevarse? ¡Inscríben a tu papito para la Flash Memory! Una buena Flash Memory con buenos remix, con buenos mixes. ¡Garantizado! 096-002-1039. Último chance ya. A las 9 de la mañana vamos a ver si sorteamos el día de hoy la Flash Memory. Ya, 9 de la mañana sorteamos la Flash Memory. Pilas. 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

0: Bueno, gracias del dato por acá que me pasan también. A ver qué dice. Cierre de vía por mantenimiento vial en Yaguarcocha. A ver, ¿de dónde a dónde? Dice, desde hoy lunes, desde las 10 de la mañana hasta las 17 horas, cierre parcial un carril a partir del martes 23 al 30 de junio. ¿Ya? Listo, listo. Entonces desde hoy empieza un cierre vial por mantenimiento. Allá, gracias. Gracias, gracias por pasar el dato. Mi estimado 73 cristalino. Entonces, cualquier cosa que usted vaya a realizar, hágalo con tiempo para, porque siempre se va a ver congestión, pues, vehicular en ese trayecto, ¿no? Ya. Listo, listo, mis amigos. Gracias, gracias a ese dato. Por mantenimiento, dice. Ya. Tener precaución por ahí. Bueno, mis amigos. ¿Qué más tengo por ahí? Rapidito, antes de irnos con más de la buena música, 8 de la mañana. 27 minutos, 8:27.
1: Buenos días, Cristiancito.
0: Hola.
1: Vea, aquí quiero inscribir a mi papito, a mi viejito.
0: ¿Cómo se llama?
1: Humberto Males.
0: ¿Ya?
1: A ver si se gana el Flash Memory. Gracias.
0: ¡Humbertito Males! ¡No hay problema! ¡Listo! Vamos a inscribirle por acá. Ya, mucha suerte para Humbertito Males. ¡Vamos, vamos, vamos! ¡Que mande la buena musiquita! Me habían solicitado bombas. Ya estoy complaciendo las bombitas. ¡Las bombitas sabrosas en la mañana del lunes!

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0: Toma, toma, toma, toma, toma, toma, toma, toma, toma. Chíchalo bueno, chíchalo ahí. En buenísima. Saludos para Pau Aus, escuchándonos a todo volumen esta mañana. ¡Rico! Saludos para los amigos de la cooperativa 28 de septiembre. Cooperativa San Miguel de Ibarra. Saludos. Transportes La Esperanza. Cooperativa 6 de julio.
1: Vamos bailando.
0: Saludos también para los amigos del Transporte Simbaburapa. En Otavalo, cooperativa 8 de septiembre, a todo volumen, señor chofer. ¿Cómo están los señores pasajeros? Les noto un poco tristes por nuestra querida selección. ¿Qué ha pasado? ¿Qué tal estuvo el partido? Yo no lo pude ver. ¡Hey! Yo creo que hablando las plenas, yo no me haría falsas ilusiones con el siguiente partido. Imagínatelo. ¿Para qué? Ya. El siguiente equipo que se viene es durísimo, pues durísimo. Imagínate cuántos goles crees que nos den. Entonces, yo no me hago falsas ilusiones. En mi parte personal, digo yo. No es que sea negativo, sino que hay que ser realista. Imagínate, ni un gol pudieron meter en ese partido. ¿Y ahora qué se viene? ¿Ya? ¿Qué crees? Bueno, por lo menos vamos dos realistas, dice mi querida Pau. Wow. Sí, hay que ser realista. Oiga, y lo que dicen, ¿no? Que le van a hacer el cambio, ahora le echan la culpa al técnico. Oh. Así salen las noticias, que ahora le... La culpa le echan al técnico por hacer esos cambios y cuánta cosa y todo lo demás. La verdad, no sé qué pase, pero hay que ser realistas, no sé. Bueno. Son las 8 de la mañana con 51 minutos, 8 de la mañana, 51. Bueno, es mi criterio, ¿no? No sé ustedes cuál sea su comentario, su criterio. Ahí comentarán nomás cualquier cosa. Bueno, son las 8 de la mañana con 51 minutos. 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
2: Buen día, Cristiancito. Bien está. Bien dicho sus palabras, don Cristian. Los ecuatorianos bien salados, así como en el Día del Padre. Nada.
0: Saludos a mi pana Mesías. Bueno, saludos cordiales. 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Vamos a degustar algo rico y sabroso. Bueno, son las 8 de la mañana con 53. 8:53. Vamos, ¿qué chicha quieren en la mañana para complacerles, ya? ¿Quieren chichita? A ver, ¿qué pidan? Pidan. A ver, voy a darles chance en esta media hora. Voy a complacerles qué musiquita ustedes quieren escuchar. ¿Quieren, quieren banda? ¿Quieren bombas? Vamos a ver qué es lo que solicitan por acá nuestros amigos y nosotros les complacemos. Ya, lo que diga la mayoría, envíenos tu nota de audio. La siguiente media hora voy a complacer. Ya, 096-002-1039. Envíeme qué quiere escuchar en la mañana usted. Y yo le complazco, yo le complazco. Unas bombas, ya puse bombas, ya pusimos bombas, ¿no es cierto?
1: ¡Sí!
0: Ya pusimos bombas, bombas ya. ¿Quiere tal vez recordar aquellas cumbiecitas? Yo que sé, ¿quiere unas cumbias colombianas o quiere una tecnocumbia? No sé, por ahí. Díganos usted y nosotros le complacemos en la mañana. ¿Qué es lo que quiere escuchar? ¿Qué es lo que sus oídos quieren escuchar en la mañana? 096-002-1039. Me envían audios. Audios a través del 096-002-1039. ¿Qué dice mi pana? Unas banderas de anoche, dice. ¿Banderas o banditas? Vamos al audio, ¿qué dice?
3: Por favor, señor Gómez, si me complace con Zapateaditos.
0: Vamos, Inti Raymis.
3: Desde Chaltura o Natabuela.
0: Vamos con, dice ya, los Inti Raymis.
4: Lo que quisiera escuchar es "Ya salte del trabajo, ya no trabajes, ven, yo te mantengo". Colombianos, colombianos. Gracias.
0: O cumbiecita colombiana, pues. Vamos a ver lo que diga la mayoría. A ver qué dice, envíenos audio 096-002-1039. Esta siguiente media hora ponemos a disposición lo que tú quieras escuchar. Vamos a ver si le hacemos una mezcla de todo. 096-002-1039. Dice las banditas de anoche, dice, estaban pepa. Sí, estaban pepa, pero no las traje acá a la radio, no les traje las bandas. Todavía no están aquí en nuestra base de datos. Ajá. Si no, pues ya sabe, de una, Mariluna. Muy bien, ahí me envían audios. A ver, dice, buenos días, excelente programa. Unas cumbiecitas colombianas, dice, cumbiecita colombiana. Ya, cumbiecita colombiana, entonces le vamos a ver si le ponemos, ¿ya? Y así que ya se viene la siguiente media hora, señoras y señores, son las 8:56. Y vamos a unas cumbias colombianas. Ya. Y para rematar, estaremos con

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3: Saludos, saludos amigos, una excelente noche.

0: con la persona que se llame, bueno, parecido, ¿no? Digamos como Daniel y Daniela. ¿Usted cree que compaginen en todo? Ah, ¿cree usted? Yo creo que no. ¿Tiene que ver el nombre o no tiene que ver? Como por ejemplo, Andrés. Andrés con Andrea. ¿Sí o no? También puede ser Luis. Luis con Luisa también. A ver, otros nombres que compaginen ahí. Casos de la vida. Claro que sí se dan, ¿no? Renato con Renata. También. Otro nombre por ahí que compagine. A ver. ¿Cuál otro nombre sería? Otro nombre, peluchín. Ya se me fue, tenía otro nombre por acá. Valentín. Valentín con Valentina.
1: ¡Sí!
0: Ajá. Otro nombre. Carlos y Carla.
1: ¡Oh!
0: Otro nombre. Cristian y Cristina. ¿Ustedes creen que tenga que ver el, tal vez el que se llame la misma pareja con el mismo nombre para compaginar en todo, para cuadrar en todo, para estar de acuerdo a veces con decisiones? ¿Qué dice usted? ¿Qué será? ¿Qué será? ¿Qué será? No sé. A ver, porque algunos panas sí tengo ahí que más o menos tienen por ahí el mismo nombre, digamos, solamente le cambian el hombre con la mujer. Sí, como los ejemplos que les estaba mencionando anteriormente. Bueno, a veces así pasa, ¿no? A veces así pasa, así sucede el destino. No sabes qué es lo que tiene te tiene esperando pues para ti. Bueno, vamos ya, son las 9 de la mañana con 23 por acá en el Mesón Colonial, Casa de Banquetes y Recepciones. Me acaban de comunicar que, ¿qué dice por acá el Marquito? ¿Cuál otro nombre que sea ahí igualito? Mariano y Mariana, dice. Claro, Mariano y Mariana también, ¿sí o no?
1: ¡Sí!
0: Otro nombre. Manuel y Manuela también.
1: ¡Sí!
0: Manuel y Manuela. A ver, permítame por acá el menú del día de hoy. 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Así es que póngase pilas. Sí, póngase pilas con el menú del día de hoy. A ver, vamos a repetirles nuevamente. 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Saludos cordiales. Buenos días, acordarás. Se dice de Santo Domingo de Atuntaqui, mi estimado Osvaldito Guitarra. Le enviamos un saludo.
1: ¡Sí!
0: A todo volumen escuchándonos. Gracias, mi pana. Gracias por estar siempre con nosotros todas las mañanas. Ya sabe, activadísimos al 100% en el reventón mañanero. Sí, señor. Bueno, ¿qué más tengo por acá? A ver, vamos ya a realizar el sorteo. El sorteo de la Flash Memory para papá. Dice, vea, también otro nombre que por ahí puede cuadrar. Fernando y Fernanda.
1: ¡Oh!
0: Fernando y Fernanda. También Julio y Julia.
1: ¡Oh!
0: Sí, Julia, ¿no es cierto? Sí, Julia.
1: ¡Sí!
0: No, yo he escuchado más ta Julia, sí. Pero Julia.
1: ¡Sí!
0: ¿Qué dice? Otro nombre también que... Eso, vea, otro nombre que puede...

0: compaginar por ahí Alexander y Alexandra. Ajá. Oh. Víctor y Victoria. Ah, ¿qué tal? Don Víctor y Doña Victoria. Vean. Muy bien, gracias, gracias a los mensajitos por acá que van llegando. Vamos a realizar el sorteo. Ahora sí necesito una llamada. Regálame una llamada, por favor. Vamos a ver quién se lleva la flash memory para papá. Para papá, para papá. 096-002-1039. 096-002-1039. Una llamada para que me ayude. Que tenga la bondad de ayudarme al sorteo, por favor. Vamos a ver, ahí está la llamada. ¿Quién está en línea? Hola, buenos días.
1: Buenos días, Cristiancito. ¿Cómo ha pasado usted?
0: ¿Cómo le va, mi querida Miriancita? ¿Cómo le va?
1: Muy, muy bien, gracias a Dios.
0: ¿Qué tal festejó el día de ayer? ¿Festejó el día del padre? ¿El día de ayer le festejó a su esposo?
1: Por supuesto que sí, por supuesto. De ley toca, toca así como... Hay que dar, pues, casi como le dan, dar también, corresponder de la misma manera.
0: Eso, qué bestialidad. Así que pensar a todas las mujeres. A ver, mi querida Miriancita, ¿usted cree tal vez en eso del compagimiento de nombres en las parejas?
1: Bueno, a veces sí, depende, ¿no?
0: A veces sí, sí creo que coincide, sí. ¿No es cierto?
1: Sí, hay veces sí.
0: ¿Y cómo se llama su esposo?
1: Manuel se llama.
0: Ah, Manuel y Miriam, ¿no es cierto?
1: Ajá.
0: Ah, ya, bueno, lo importante es la comprensión, el entendimiento entre la pareja, ¿verdad?
1: Exactamente, exactamente. De eso viene, pues, la relación de comprenderse y la comunicación más que todo.
0: Claro que sí, claro que sí. A ver, mi querida Miriancita, tenga la bondad de ayudarme a realizar el sorteo, ¿ya?
1: Ya, díganle usted,
0: presidente. A ver, necesito un número que me ayude. Vamos a ver qué papito se lleva la flash memory. Un número del 1 al 22, por favor.
1: A ver, del 1 al 22. Le voy a dar mi número de la suerte yo.
0: A ver, ¿cuál es su número de la suerte, Miriancita?
1: El 7.
0: El número 7. ¡Sí! ¿Ese es su número de suerte?
1: Sí, ese es mi número preferido.
0: Ah, ¿por qué ese es su número preferido? Podemos saber.
1: Por supuesto, porque muchas veces así he ganado en rifas, así, sorteos con este número.
0: Ah, ya, muy bien, entonces uh-huh. ya se tiene grabado el numerito, ¿no?
1: Sí, sí, por supuesto, Cristiancito.
0: Ya, mi querida Miriancita, muchas gracias por ayudarnos y desearle un bendecido día, ¿no?
1: Excelente día.
0: Ok, gracias, gracias por ayudarnos. Muy bien, vamos entonces a dar a conocer. Vea, también hay otro nombre. Leo, Leonardo y Leonela también.
2: ¡Oh! Ajá. ¡Sí!
0: Dice, ayer festejaron al esposo y... aquí más dice, ayer festejaron al esposo y al mozo, dice. Patricio y Patricia dice saludos. Mi pana, saludos allá en Bolívar, mi señor. A ver, número 7, señoras y señores. Se lleva la flash memory, ¿sí? Por el Día del Padre, ¿sí? Para que escuche buena música. Cortesía de nuestro programa. Sí, se lleva un caballero. Sí, un caballero, ya sabe. De ley se va a llevar una mujer.
3: ¡Qué bruto, póngale cero!
0: A ver, ganadores, nada más y nada menos que mi estimado Edgar Pupiales se lleva la flash memory. Edgar Pupiales, sí, por favor, enviarme la captura de la cédula y que venga a retirar la flash memory el día de mañana, ¿no es cierto? ¿Sí o no, Pelchín? Ya, Edgar Pupiales, ganador de la Flash Memory con el número 7. Bueno, y si usted no tuvo la suerte el día de hoy de ganarse una Flash Memory, ya sabe, si usted quiere una, ahí le dejo el número del DJ Peluchín, anótele el numerito, ¿sí? Para que le diga, vea, deme grabando una Flash Memory, ya que no me gano en su programa. Ahí está el 0997-407-165. Sí, le repito, 0997 407-165. Y usted le puede sorprender a su papito. Le puede decir, vea, mi amor, vea, mijito, toma esta flash memory de buena música. Pecha, se va a poner contentísimo su papi. Claro, ah, no, a lo menos si vienen de ese DJ Peluchín, buenísimas las flash memory. ¡Listo, listo! Entonces, ahí cualquier cosita le escribe nomás al DJ Peluchín. Bueno, el ganador, ahí me envía, por favor, la captura de la cédula, por favor. ¿Qué dice por acá mi pana Marquito? Maestro Marquito Brusil. Papá, también compagina con padrastro, dice. ¡Ay, tú ya te vas de... y tú ya te vas de coles ya! Estando viendo más de coles a nabos te vas. Papá, compagina con padrastro, dice.

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1: Bueno, señoras y señores, estamos ya nosotros llegando a la recta final de nuestro programa. Ya nos vamos. Y antes agradecer, como siempre, a nuestros queridos auspiciantes, los que forman parte de nuestro equipo de trabajo. Sí, señor. 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De ese dato les quiero pasar... 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Tiene que irse a dar la vuelta por el lado izquierdo, por toda la vuelta a La Paloma, si va al ¿cómo es allá, Yaguarcocha? ¿Sí? Ese dato nos pasaron por acá. ¿Ya? Muy bien, de ahí la Panamericana, todo en orden, todo normal. Ya. 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Nos vamos, señoras y señores. Gracias, amiga, la Mega Farra Audio Corporation. Hasta el día de mañana y que todo nos vaya bien a todos en esta nueva semana de labores. Que nos crezca el trabajito y que les vaya bien, muchas bendiciones. Hasta mañana. 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

0: después de lo que pasó el sábado, no quiero hablarles nada. Nada. Porque mejor le voy a dar la bienvenida a don Edwin Andrés.
1: No se ponga
0: el Peque
1: molesto.
0: DJ, ¿qué tal, Peque?
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3: Hola, buenos días, mi estimado Chico Cárdenas. Buenos días a los oyentes de Buenísima Radio. Activos nosotros en este bonito lunes, inicio de semana. Bendiciones para todos, esperando que hayan pasado un fin de semana espectacular. Un día del padre también, excelente. Y nosotros aquí, ya estamos puntualitos desde las 10, aquí en Buenísima 103.9 hasta las 13 horas, buenos días.
0: Si puede regalarme su atención, señor Peque.
3: Claro que sí, dígame.
0: ¿Qué le pareció? Solo yo no voy a decir nada. Porque tal vez algunos van a decir, por mal agüeros. Sí decía. ¿Sí o no que yo le dije? Hay que tener cuidado con Curazao. Tener cuidado. Mucho triunfalismo. Mucho que somos los berraqueras. Tenemos en el PSG. Tenemos en el Chelsea. Tenemos en el Arsenal. Tenemos en el Pachuca, tenemos con la Pachuca, hasta con la Machuca. Vea, ahí está, ahí está.
3: ¿Dónde?
0: Ahí está el empate que sacamos el sábado. ¿Cómo lo vio usted, Peque? A ver, ¿cómo lo vio usted?
3: Lamentable, ¿no? No se llegó un resultado positivo. Yo ¿qué puedo decir? Delanteros no tenemos la selección ecuatoriana, no sé qué pasa, hay muchas fallas ahí, habría que corregir, pero lamentable lo que pasó el día sábado con Curazao, ¿no? Que no se pudo buscar ganar el partido, porque ese partido también era de ganar y había posibilidades, oportunidades, pero no se dio.
0: Fuera becas ese.
3: Sí, ¿no?
0: Fuera becas ese.
3: Tenemos jugadores, pero no hay técnico.
0: Y también que le vaya jalando a Lenner. Y hace otro también por ahí. Juan Brazirkis.
3: Es digno de felicitar al Gonzalito Plata, ¿no? Que él sí estaba buscando la manera de encontrar su gol. Se podría decir que hizo un buen partido Gonzalo Plata.
0: Sí, pero le faltó también. Le faltó también. Vea, el asunto más pobre es el asunto de que dicen, sí, vamos 12 partidos, íbamos 11 partidos invictos, pero de los cuales 8 eran empates. Y desde ahí no tenemos nada de goleadores. Y esto se veía desde hace rato, pero no quisieron hacer caso. Y becas ese ya que se vaya nomás a Chile, ya. Déjalo también está aquí. Sí, al último partido debe dejarle algún técnico interino mejor.
3: Y no sé qué pasará con Alemania, ¿no? Porque este partido con Curazao teníamos que ganarlo.
0: Claro. Ahorita tenemos un solo puntacho.
3: Un solo nomás.
0: Sí. Para pretender ingresar entre los 8 mejores terceros, toca ganarle de ley a Alemania. Y eso sí está medio grave.
3: Eso sí le veo grave también.
0: Eso está más fácil está que yo deje de animar los sanjuanes que gane la selección.
3: Aunque por ahí decían que prácticamente Alemania salga con jugadores suplentes, ¿no? Porque
0: claro,
3: Alemania prácticamente ya está pasado. Ya.
0: Claro, Alemania está clasificado. Y Alemania va a guardar a los suplentes en grande. A los titulares, mejor
3: claro,
0: dicho. Va a mandar suplentes.
3: Entonces eso decían, ¿no? Que tal vez el partido de Ecuador sean solamente los jugadores suplentes de Alemania.
0: Exactamente. Pero usted sabe que un jugador alemán que esté en la banca y que le den chance de jugar un partido
3: sale con todo.
0: No va a jugar mejor que los titulares.
3: Claro, sale con todo.
0: Por eso mejor ya ahorita sí.
1: No,
0: hasta las camisetas
1: molesto.
0: De la selección ya bajaron de lo que se pusieron a 10.
3: ¿Ya?
0: Ya están otra vez. Lleve 2x5.
3: Dos por cinco.
0: Mejor déjeme agradecer a los auspiciantes oficiales, Peque.
3: Claro que sí, échele.
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0: Sí, señor, son quienes están con nosotros en esta mañana sensacional. Mejor vamos a la pausa. Ahorita ya están pasando los taxistas, están molestándome aquí.
3: ¿Qué le dicen?
0: Sí. ¡Vaya la radio!
3: ¿Y qué
0: ya
3: sigue?
0: Ya estamos por ahí, mi estimado Peque, porque tenemos entrevista con los amigos de Uniandes.
3: Ya.
0: Así que eso nomás. A las 12 del mediodía, hoy juega Argentina. Vamos, Argentina. No vamos a hacer che, mejor.
3: Toca apoyar a Argentina, ya, ahora ya.
0: Vamos a hacernos che. Checas.
3: A su papá Messi.
0: Ahí está. Ahí está. El Mesías.
3: El Mesías.
0: El Mesías, el Mesías. Así que, con eso nomás, mi estimado Peque, sin nada más que decir, sin nada más que agregar, que solo la belleza de dos señoritas que pasan este momento por aquí. Sí, nada más. Nada más, Peque. Vamos a la pausa. Y ya hablemos de fútbol. Mejor hay que hablar de Carapaz, lo que quedó segundo en el Giro de Suiza.
3: Si quiere,
0: en
3: ellos
0: el Giro de Suiza.
3: Si quiere, ellos van sacando la cara por Ecuador.
0: Si quiere Carapaz y el solito. No, 11 paquetes ahí. Pero bueno, ya estaremos luego, les estaremos luego hablando. Vamos a la pausa.
1: Mira, bobo. Anda, pa' allá, bobo.
0: Bien, fuera, Peque.

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0: Bueno, mi estimado Edwin Andrés, nosotros seguimos acá, como siempre, también invitándoles a los amigos para que se reporten a qué número, Edwin, a qué número.
1: Al 096-002-1039.
0: Muy bien. 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
0: Sí, señor. 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
0: Sí, señor. 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
0: 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Sí, señor. 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
0: Y te invita también a ver el Mundial, aunque te reniegues con la selección ecuatoriana. Si te invita a ver el Mundial, eso no pasa nada. No pasa nada. Y si supo, Peque, que ya después conversamos de eso, mejor. ¿Sabe qué? Mejor vamos con nuestro invitado especial, ¿le parece?
2: Ya,
0: ya, abuela dormitila también, ya. Ya está aquí el doctor Brian Ruales, ¿no? Sí, señor. Está el doctor Brian Ruales. Él es parte de la Uni Andes en la carrera de Derecho. Y vamos a tratar el tema de ventajas y desventajas de la inteligencia artificial en el derecho. Doctor, qué gusto que esté con nosotros acá y sobre todo también para que la gente conozca, porque hay gente que dice, no, ahora ya le consulto toda la inteligencia artificial y para de contar, ya no necesito de nadie.
3: Correcto, muy buenos días con todos los que nos escuchan. Muchísimas gracias por la invitación y el espacio. Y efectivamente, ¿no? Algo interesante de este tema es eso, justamente, que hoy por hoy la industrialización digital o la digitalización, como lo queramos mencionar, está tan avanzada, tan a un punto tan alto, en el que muchas personas hoy por hoy le preguntan hasta qué ponerse y cómo verse mejor, qué hacer, qué no hacer. O sea, se volvieron un asistente mucho más directo a la persona. Peor aún en la parte del derecho, ¿no? Donde hoy yo ya le pregunté a mi inteligencia artificial, ya le pregunté a GPT, entonces ya no necesito de un abogado. Pero nos estamos olvidando justamente del papel del abogado y que hoy por hoy la inteligencia artificial también pasa a ser una herramienta del mismo abogado como tal, ¿no?
0: Yeah.
3: Entonces, hablemos un poco de ello. Básicamente, las ventajas que tiene la inteligencia artificial hoy por hoy no es solo darnos haciendo algo, sino permitirnos tener un lenguaje mucho más breve, más rápido. Imagínate lo que es estarle explicando a un profesional, por muy bueno que este pueda ser, textos de 2.000, 3.000 hojas, páginas de sentencias y demás, para poder sintetizar esa información y traducirla, ¿no? Hacer un análisis lógico. Hoy por hoy la inteligencia artificial nos permite hacerlo en minutos. El error está cuando nosotros pretendemos que esta inteligencia artificial sea la que nos da haciendo. Y muchas veces vienen hasta incluso donde los abogados mismo a decir, es que yo ya averigué en internet. Y no es internet, básicamente la excusa es esa, ¿no?
0: Yeah.
3: Pero sabemos que van por la inteligencia artificial. La pregunta de ahí es, ¿y qué viene después? O sea, en verdad, ¿cuáles son las consecuencias que va a haber, no?
0: Ya, por ejemplo, hablemos. En sí, el profesional del derecho también sabe cómo preguntar, que es mucha la diferencia.
3: Correcto. Lo que pasa es que el hoy por hoy, bueno, al menos en diferentes facultades en el mundo, se trata ya de hacer entender a las personas, los futuros abogados, al profesional del derecho del futuro, que tiene hoy esa herramienta, ¿ya? Y tiene que saber cómo preguntar, cómo indagar. Entonces, nadie nos ha dado un manual de esto y muchas veces el criterio del derecho, la academia del derecho se ha mantenido un poco distante de la tecnología. Pero no, la realidad hoy, y al menos en UNIANDES, ¿sí? La cuestión se ha dado tan práctica en el que los futuros profesionales tienen que aprender no solo cómo preguntar, sino cómo la van a utilizar como lo que es, una herramienta.
0: Yeah.
3: Porque si el profesional también llega y le dice, mira, tengo este caso, tengo esta cuestión, ¿qué harías tú siendo el abogado? ¿Dónde está nuestro trabajo? ¿Dónde está la parte lógica? Y es más, ¿dónde está la ética con nuestro cliente? ¿Qué le vamos a decir? ¿Que la máquina tuvo el error? Si yo me equivoqué, si no pude plasmar lo que la máquina entendió. Entonces, existe desde ahí muchas limitaciones que hoy por hoy, pues, existen y tienen que darse desde el punto de vista académico, o sea, desde los primeros pasos.
0: Ya, ¿qué tan confiable es la inteligencia artificial en la forma de utilizar para el derecho, para algún asunto penal?
3: A ver, la inteligencia artificial es un elemento confiable, sí. Vamos a partir desde ahí. Es un elemento confiable, pero ¿en qué sentido? En el sentido de poder resumir textos, de sintetizar información, de ayudar a la celeridad en la misma. Pero yo no le puedo confiar un proceso que tiene que ser analizado, estudiado, puesto en escena jurídicamente hablando como un proceso penal, a un lenguaje algorítmico o a un mecanismo de programación directa, en este caso a una inteligencia artificial, porque no estaríamos teniendo esa percepción. Recordemos que el abogado es eso, ¿no? Es una puesta en escena de una teoría, de un estudio que se va a realizar en un juicio. Entonces, no podríamos o mal haríamos si es que pretendemos que la inteligencia artificial nos cumpla ese papel. Entonces, yo pienso que ahí recae la respuesta a si es fiable, no es fiable, es bueno o es malo. Entonces, ¿es confiable? Sí, es confiable como herramienta. ¿Cuándo no es confiable? Cuando nosotros esperamos que nos dé haciendo el trabajo. Porque ahí es donde...
0: Cuando esperamos que nos dé ganando el juicio, más claro.
3: Exacto. Entonces, si es que estuviéramos esperando a los profesionales del derecho mismo eso, entonces, ¿para qué necesitamos abogados? Sería tan fácil de que la persona contrate la programación digital de la inteligencia artificial, empiece a transcribir su problema, ingrese en una base de datos y después tenga la sentencia. O sea, no va por ahí. Parte de qué, es una herramienta y jamás podrá reemplazar el pensamiento lógico del abogado. Pero hoy por hoy, lastimosamente, ese desconocimiento práctico...
0: Le está llevando a la gente a cometer ese error.
3: Exactamente. Y hoy por hoy hay incluso muchos colegas abogados, he visto a nivel nacional, al menos, que salen ya a la luz, muchas quejas de que la inteligencia artificial no vale, de que esto y que lo otro. ¿Por qué razón? Yo me atrevo a ser muy frontal en eso. Y es porque, no todos, no generalizo, pero la mayoría de ellos se dieron cuenta que se equivocaron porque le dejaron que haga todo el trabajo la IA. Y claro, tú al cliente no le vas a poder decir, chuta, mire, lo que pasa es que la inteligencia se equivocó, hizo mal, no me entendió bien. No puedes, porque tú eres el abogado. Entonces ahí es cuando decimos, no vale, pero en cambio, cuando lo utilizas bien, cuando se vuelve la herramienta, ahí sí se vuelve una herramienta que te puede ayudar a ganar procesos, a ganar juicios y obviamente a tener un nivel mucho más competitivo. O sea, un abogado que maneje la tecnología a ese punto compite hoy por hoy.
0: ¿Y eso es lo que nos ayuda a Uniandes?
3: Sí, propiamente Uniandes ha tenido, y esto sí quiero ser bastante explicativo, ¿no? Uniandes tuvo la idea de ser una de las primeras universidades a nivel nacional en reforzar esto, en reforzar desde los primeros pasos este crecimiento y no combatirlo. ¿Por qué razón? Porque se dio cuenta que los estudiantes, los futuros abogados, ya van a salir con esta herramienta.
0: Claro.
3: Desde que empiezan hasta que terminan, ya están con esta herramienta, no las podemos quitar. Pero sí es bueno enseñarles a utilizar esa herramienta. Que recordemos, anteriormente, unos años atrás, los códigos que nosotros como abogados manejamos eran físicos, un libro. Después de ello era descabellado ver cómo los abogados llevaban ya que en sus tablets, en sus iPads y demás, los códigos digitales. Y era una búsqueda mucho más rápida que el abogado que venía pasando las hojas,
0: claro,
3: ¿no?
0: A leer la Biblia.
3: Exactamente. Y ahora imagínate, en cambio, con la inteligencia artificial, es una búsqueda mucho más rápida, mucho más precisa. Entonces es aprender a utilizar...
0: Artículos, anexos y todo.
3: Exacto. Y es aprender a utilizarlo. ¿A qué me refiero con esto, no? A que ellos lo aprendan a tener como una herramienta. O sea, quitarles ese chip del conformismo, ¿no? De que me da haciendo, yo con esto redacté la demanda. No, una cosa es que te dé redactando, que es lo contrario a lo que el abogado debería hacer, y otra muy diferente es que te ayude a corregir errores de redacción. Muletillas que a veces tenemos, faltas, fallas, errores de comprensión.
0: Interpretaciones.
3: Exactamente. Ahí está bien. Pero si nosotros le decimos a la inteligencia artificial, dame haciendo una demanda para ganar, porque a veces se ve eso, ¿no? En los prompts, que son la programación de ellos. Dame haciendo la demanda para ganar el cobro de esta letra de cambio. O sea, es absurdo.
0: Perfecto. Entonces, la invitación para que la gente se enfoque más y sobre todo aprenda más, siendo parte de Uniandes,
3: claro,
0: la universidad más grande del Ecuador.
3: Claro que sí, muchísimas gracias. El espacio y nuevamente hacerles la cordial invitación a que vengan a nuestra carrera de derecho, a que vengan a nuestras sedes en Uniandes, que se enteren de lo nuevo, lo que estamos innovando y de que efectivamente estamos dispuestos a formar profesionales a la vanguardia de la actualidad, de la tecnología que hoy por hoy tenemos.
0: Muy bien, así que ya lo saben, las buenas nuevas siempre con Uniandes aquí a través de Buenísima 103.9. Doctor, muchas gracias por la presencia.
3: Muchas gracias también.
0: Muy bien, nos vamos a la pausa y luego retornaremos con más.

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0: Bueno, y los que se ganaron los premios del día viernes, harán el favor de venir a retirar. Si no, esa botella solo de las iras que empató Ecuador ya me está dando ganas de destapar ya. ¿Sí o qué, Peque?
1: ¿En serio no?
0: Ya me da ganas de destapar esa botella de whisky y ponerme la corbata.
1: Tenían que venir a retirar los premios.
0: Claro.
1: ¿Hasta cuándo tenían chance? Hasta hoy, ¿no?
0: Si no vienen hasta... Verá. ¿Dónde que no vengan hasta mañana? Miércoles damos el beer.
1: Palmas a de whisky, ¿verdad?
0: Palmas a de whisky. Qué problema. Así que... No pasa nada. Está aquí la de whisky. La corbatica también le veo que está ahí. ¿Cómo? ¿Quién no va a querer una corbatica, hijo?
1: Sí, ¿no?
0: Y bonita hasta de las finas es. ¿Para qué también? Alajes. Bonita. ¡Peque! Estamos a 30 minutos de que salga nuevamente a la cancha Lionel Messi.
1: El Mesías.
0: Sí, a las 12 juega Argentina frente a Austria, ¿no? Australia. A ver, déjeme revisar mis contactos mundialistas. Déjenme revisar mis contactos mundialistas, rapidito. En otro orden de cosas, se pide la salida incluso del presidente de la Federación Ecuatoriana de Fútbol, Peque. Y de todita la tracalada de directivos que están allá en el Mundial. Argentina-Austria, Peque, Argentina-Austria. Ya mismo. 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
0: Pero tranquilo, Peque. Tranquilo. Que en el Mundial, la selección ecuatoriana, con la selección ecuatoriana, vea. Yo le digo así, sinceramente. Con la selección ecuatoriana, no todo está perdido.
1: Algunos decían por ahí que nos sirve el empate.
0: Vea. No, yo le digo así, sinceramente. No todo está perdido con Ecuador en el Mundial.
1: ¿Por qué dices?
0: Nos falta perder con Alemania.
1: Algo así decían, que el empate...
0: No, el empate es imposible. El empate es imposible. ¿Sabe por qué le digo?
1: No, el empate que no. Que quedamos
0: ahorita. Que quedamos ahorita. Ah, claro. Pues que, o sea, dicen que sirve el empate, pero siempre y cuando le ganemos a Alemania. Y si empatamos con Alemania, tampoco es bueno. Solo hacemos 3 puntos y menos uno de gol diferencia. Otras selecciones darán 3 puntos, pero con gol diferencia a favor. Más claro, fuera BKC ese. Ya se va también. ¡Lárgate, chavo, lárgate! Desde que llegaste no me caíste, BKC ese, la verdad. ¿Se acuerda que yo le decía, Peque? ¿Se acuerda? Y decían, no. Sí, no es lo que estamos. Ya clasificamos, segundos clasificamos. Pero no teníamos gol. No teníamos gol. Y no tenemos gol. Esa es la verdad. Esa es la verdad. No hay gol en Ecuador, no hay gol. Pero si vio esas que era ya para... No.
1: Sacan a Caicedo igual muy tarde ya.
0: Ya, ve al Jordi Caicedo, le meten Becasese tan mediocre.
1: Era en vez de...
0: En vez de Ener Valencia, desde el segundo tiempo mismo.
1: No, en vez del que ingresó también, ¿cómo es?
0: Kevin Rodríguez.
1: Es de él.
0: Vea. Y eso que Kevin hizo siquiera unas dos medias racionales, pero bueno. Pero hasta ahí. Pero vea, Jordi Caicedo tenía que ir desde el vamos, desde el minuto cero, tenía que ir en lugar de Ener Valencia. Así de fácil.
1: Tenía que probar, ¿no? Algo diferente.
0: Sí. Entonces, pero ya. Ah, está ahí, está ahí. No reneguemos mejor. Mejor estamos de cumpleaños, Peque.
2: No se ponga molesto.
0: 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Y yo sí le decía, desde las eliminatorias mismo, decía, tenemos que buscar goleador. Y el Checa, no, ahí está Enes. Ahí está Enes. Ahí está Enes. Uno de 15. Un gol de 15.
1: Y el sábado también tuvo una bien clara, Ener Valencia. Sí tenía.
0: Claro, lo que quiera. Pero ya cuando ya no da, no da, hermano. Ya no da. Ya no, ya no. Ya no. Entonces, ahí nomás dejemos. Vea, qué linda ganancia de España, ¿no?
1: Qué tan que pase.
0: Al fin y al cabo, ganen o pierden, tengo que seguir trabajando. ¿Sí o qué?
1: Eso sí es verdad.
0: La verdad es eso. Ganen o pierden.
1: Sin comprar la camiseta el sábado.
0: Vea, le digo algo. La camiseta de las piraticas, antes del partido contra Costa de Marfil, estaban poniéndose hasta $15 las piraticas. Mm. Perdió con Costa de Marfil, bajaron nuevamente a 8. A 8 bajaron. Como empatamos con Curazao, vean. Ahora, 2x5, 2x5, 2x5 la camiseta, 2x5. Estos sinvergüenzas les acabaron el negocio a mis emprendedores, vean. ¿Sí o qué? Les acabaron el negocio a mis emprendedores. Nadie quiere hacer el gasto ahora ya. Están buscando mejores camisetas del Mesías.
1: Es que hasta el sábado había gente que compraba camisetas todavía.
0: Claro. Vean mis pobres yamingos también cómo fueron a llenar el estadio.
1: Pero ya viendo resultados así, no sé qué pasar.
0: Vea mis yamingos cómo fueron a llenar el estadio.
1: Le vendo mi camiseta, vea.
0: Nah, vaya. Yo por eso le dije, solo deme haciendo una de inteligencia artificial, nada más. Hasta para que no duela. Hasta para que no duela. Póngame nomás ahí en la foto con inteligencia artificial la camiseta.
1: Ya despintarán nomás esos perros también.
0: Yo por eso a mi perro esta vez ya ni le pinté siquiera. No, tranquilo, Firulais, le dije. Ener no me va a hacer pintarte por las puras. Y así fue, vea. Pobre perro, otra vez pintado. Tanto que costó despintarle y otra vez no. Ay, no va a ser, ahí no va a ser.
1: Despintando con todo y pelo, dice.
0: Exacto, casi quedó calvo el pobre. Bueno, Peque, nos vamos a la pausa, ¿le parece?
1: Claro que sí.
0: Cualquier cosita que quieran decirle al Peque, dirále nomás. Aquí queda en buenas manos el Peque, ¿sí o qué, Peque? Va a haber el fútbol a las 12. Vamos a la pausa.
1: Antes de eso quiero enviar un saludito para Andreita Coral, que dice buenos días, Dios le regale una semana maravillosa.
0: Qué chévere, Andreita.
1: Tengo un audio también por acá.
0: Ah, ya, póngale.
3: Buenos días, Chico Cárdenas.
0: Hola.
3: Buenos días, Peque. Una preguntita.
0: Pregúnteme.
3: Jofa, ¿será que sí pueden? O sea, ¿se puede saber quiénes fueron los que ganaron el premio el día viernes? ¿Y qué pasa que ya nos tuvimos conectados en la radio porque salimos del trabajo?
0: A ver. Espera un ratico. ¿Por qué me habían dejado la hoja?
4: Ahora ya ni salieron, ¿verdad, Chico Cárdenas? Acá en la Mariano y Jaime sabían estar. Ya no hay nadie ya.
0: A ver, la camisa se ha ganado Marco Quasker. La corbata para el terno, José Pomaski. La botella de whisky, Julio Mejía. La botella de vino, creo que se han tomado, que no es aquí ningún ganador. De ahí de las órdenes de consumo para las tilapias, Alfonso Cisneros,
5: DJ Jorge Luis,
0: René Guillén, Francis Peña, Franklin Peña, Fernando Chamorro, Ítalo Hacho, y Edwin Flores. Ellos han ganado las órdenes de las tilapias. Ahí están, ¿no? Ahí están los ganadores.
2: Vaya Peque, como siempre, el mejor. Vaya Peque ahí. Todo bien con las mezclas. El número uno de Imbabura, ya sabe, Peque. Proyectándose para el mundial.
0: ¿Qué mundial y qué mundial?
6: Ya, mijo, ya.
0: Pero yo sí les dije, no me quisieron creer. Vamos a la pausa.
1: Vamos a la casa, amigo.
0: Vamos a la casa.

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0: Muchas gracias, Peque, muchas gracias. Ya en vivo y en directo desde el Mundial, mi estimado Peque. Falta penal en contra de Argentina. Messi al cobro y se jaló. Se jaló. Se perdió el gol. Ahora nuevamente otro ataque del equipo argentino. Messi con la pelota ya en las 18 yardas. El enganche. Ya está listo para disparar, pero no. Le quitaron la pelotita. Vea, vea, Peque. Peque.
1: Dígame.
0: Vea. Si Messi, con ser Messi, se jala un gol. Se jala un penal. Nuestros pobres yamingos, ¿qué vamos a esperar? ¿Sí o qué?
1: Hasta el mejor se jala, diga.
0: Claro. Sino que el mejor se jala esta vez, pero el anterior hizo tres.
1: Claro.
0: Ahí está la diferencia. Ahí es. Ahí se nota la diferencia, mi estimado Peque. 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
0: Muy bien, ya se nos aproxima lo que más nos encanta, Peque.
1: Claro.
0: Ya se vienen las chichísimas.
1: De buenísima.
0: Así que vamos a la pausa.
2: Creo que el Chico Cárdenas está transmitiendo. Creo que el Chico Cárdenas está transmitiendo desde los moteles.
0: ¿Qué comes que adivinas? ¡Hazte brujo, hazte brujo! ¡Hazte brujo! ¿Qué horas tenemos, Peque?
1: 12:30.
0: ¡Qué bestia! ¡Qué bestia, qué bestia! Yo. ¿Quién más que yo? Puntualito. Vamos a la pausa.

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0: Eso.
1: Ya mi amor, ya.
0: Buena esas chichísimas, Pepe. Buenas esas chichísimas, buenas, ¿para qué también? Hay que decir lo que don Orlando Polos dice. ¡Peques! ¿Sí o qué, Peque?
2: Igualito le sale. Igualito.
0: Saludos para don Orlandito Polo.
2: Salud.
0: Allá en Otavalo. Buen oyente, Orlandito Polo, mi estimado Peque. ¿Sí o qué?
2: Sí, ¿no? Siempre pendiente de buenísima radio.
0: Siempre pendiente de todo. De todo está pendiente don Orlando Polo. Bueno, vea, mi estimado Peque. 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
0: Bueno. ¿Qué horas tenemos, Peque?
2: 12:59.
0: ¡Qué bestia! ¡Qué bestia! Yo, solo yo. No hay problema. Ya llegó la China.
2: Aún no, todavía. Ah, no, ahorita acaba de llegar.
0: Ya llegó la Sofi.
2: No, la Sofi no viene todavía.
0: Ya de llegar. Bueno, Peque, cerremos el programa, ¿le parece? Despídase.
2: Excelente, Chico Cárdenas. Nos vemos el día de mañana aquí en Buenísima Radio. Se vienen escuchando los programas que están súper buenos. Nos vemos. Chao, una excelente tarde.
0: Le cuento que hace viento ya sanjuanero ya.
2: Así escucho.
0: Hace viento sanjuanero.
2: Parece que estuviera en el potero de Urcuqui nomás.
0: Sí, para que vean que hoy no estaba en Cascadas del Amor. Hoy no. Hoy al aire libre. Estoy donde Rosa, Peque. Estoy donde Rosa. Tremendos ventarrones. Pero bueno.
2: ¿Dónde es Rosa?
0: ¿Cómo?
2: ¿Dónde es Rosa, verdad?
0: ¿Dónde Rosa estoy? Por está el viento rozando. Estoy. Nos vemos. Mañana estaremos en Estudios Centrales. Mañana sí estaremos desde Estudios Centrales. Cuando esta tarde se pone bien linda, bien bonita, bien bella, sobre todo porque no hay mucho sol. Y madre de Dios, si usted viera, hermano. Hola, mija linda, ¿cómo está? Bien bonita, bien bonita, bien bonita. De verdad, la tarde, mi estimado Peque. Me voy, me voy. Mañana nos vemos, Peque.
2: Ya listo.
0: Mañana nos vemos, 10 en punto, en Moviendo la Mañana. Sí, señor, mañana, 10 en punto, otra vez de Buenísima. 103.9. Hasta mañana.

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1: Son exactamente las 13:12. Bienvenidos y bienvenidas a 60 Minutos de Verdad, este espacio informativo en el cual nosotros vamos a llevarle a sus hogares, al lugar en el que usted se encuentre, la información de primera mano que usted necesita saber. Un gusto saludar a todo el norte del país que se encuentra conectado en este día lunes, iniciando la semana con pie derecho, con la mejor actitud. Recordemos que mucho depende de cómo reaccionamos a las cosas que nos suceden. Si el 90% depende a cómo reaccionamos a esas situaciones, que a veces no son las mejores, pero para ello estamos nosotros, para ponerle siempre buena energía, buena vibra, pero sobre todo el mejor de los intereses. Vamos a continuar con nuestro informativo 60 Minutos de Verdad. Y queremos decirles a quienes pueden comunicarse a través del 096-002-1039. Muchísimas gracias por esos buenos reportes de sintonía. Iniciamos este noticiero con toda la información que se ha generado durante el fin de semana. Un fin de semana lamentable también aquí en la Ciudad Blanca de Ibarra por el fallecimiento del adolescente en la calle del Sabor, registrado el día sábado, que fue el partido. Vamos a tenerles detalles también sobre este importante tema, qué es lo que dicen las autoridades, qué dice la Alcaldía de Ibarra, qué dice también la Gobernación, la Intendencia de Policía sobre este acontecimiento. El día sábado, de forma inmediata, casi a las 12 de la noche, se convocó una rueda de prensa la Intendencia de Policía para poder dar a conocer algunos detalles. El Gobierno Autónomo Centralizado Municipal de Ibarra lo hizo ayer, justamente en horas de la noche, con algunos medios de comunicación. Vamos de inmediato con la información más relevante en esta jornada.

13:15, 13:15, y justamente la manada del tigre rugió para celebrar el resultado del ultraderechista de Espriella. Los simpatizantes del electo presidente colombiano Abelardo de la Espriella se reunieron en Barranquilla para celebrar el triunfo del candidato, que en su primer discurso ofreció gobernar para todos, los que votaron y por los que no. Con ruidosas, ¿no?, caravanas en Barranquilla y otras ciudades de Colombia, los seguidores del candidato de ultraderecha Abelardo de la Espriella salieron la noche del domingo 21 de junio a las calles para celebrar su ajustado triunfo por menos de un punto porcentual en la segunda vuelta de las elecciones presidenciales, según el conteo preliminar. El propio, Espriella invitó a los seguidores, a quienes llama la manada del tigre, a sumarse en Barranquilla a la caravana de la esperanza que debía terminar en la Ventana al Mundo, un símbolo turístico de esta ciudad capital del departamento del Atlántico, en la que votó y dio pasadas las 21 horas un discurso ante sus seguidores. Sin embargo, antes de la invitación del candidato, sus electores, vestidos con camiseta de la Selección Nacional de Fútbol, salieron a las calles con banderas de Colombia, bubucelas y algarabía, como si se tratara de un partido del Mundial de Fútbol que se juega en Estados Unidos, México y Canadá. Entrada la noche, el candidato y su compañero de fórmula, José Manuel Restrepo, vestidos con la camiseta amarilla, llegaron a la Ventana al Mundo a bordo de un vehículo blindado semejante al del Papamóvil, desde el que saludaron con las manos en alto a la multitud que lo esperaba frente a una tarima, presidida por una pantalla gigante con la imagen de Espriella haciendo el saludo militar y la frase "firme por la patria" que identificó su campaña. Precisamente vamos a dar a conocer, en este momento tenemos una comunicación telemática con Juan Pablo Ruiz, él es periodista. Vamos a, en este momento, por favor, a comunicarnos con él vía telefónica para poder hablar y sobre este tema, ¿no es cierto? ¿Cuáles son las repercusiones para nuestro país con la ganancia de

vamos a seguir intentándolo, por favor. Es importantísimo este contacto telefónico, que podamos tenerlo con este periodista muy conocido, de gran trayectoria, que es zimbabureño, y pues precisamente para hablar de este tema que nos convoca y que son las elecciones, los resultados de las elecciones en Colombia y cómo impacta también en la seguridad de la zona norte, no solo en el ámbito de la seguridad, el tema comercial, también todas las relaciones bilaterales que se puedan tener con el vecino país de Colombia. Vamos a ver si podemos intentarlo nuevamente. Estamos haciendo este contacto telefónico, vamos a ver si tenemos suerte. Juan Pablo nos escucha desde la ciudad capital, así que estamos haciendo este contacto telefónico con nuestro colega periodista.

Vamos a ver si tenemos más adelante suerte. Seguimos con la información, claro que sí, cuando son exactamente las 13:20, las 13:20 minutos. Y queremos decirles también que el Día del Padre en Ecuador se celebró de diferentes formas, ¿no? Casi 4 millones de hombres son padres. Estas son las provincias donde más se concentran. Guayas, Pichincha y Manabí reúnen más de la mitad de las personas con filiación paterna reconocida en Ecuador. En Ecuador, casi 4 millones de personas tienen registrado oficialmente la identidad de su padre, es decir, tienen un vínculo legal y jurídico que une a un hijo con su padre. Este reconocimiento otorga al padre derechos y obligaciones fundamentales. Asegura al hijo el derecho a la identidad y llevar el apellido paterno, recibir alimentos y heredar. Según datos del Instituto Nacional de Estadística y Censos, INEG, hasta el 2023 se registraron 3.9 millones de personas en el país con filiación paterna registrada. El número equivale a una población superior a la suma de habitantes de varias provincias del país y refleja la importancia de este vínculo dentro de los registros civiles ecuatorianos. Guayas y Pichincha lideran los registros. La distribución territorial revela una marcada concentración en la costa y en la sierra. Guayas encabeza el listado nacional con más de 965 mil personas registradas con filiación paterna. Le sigue Pichincha con más de 719 mil y Manabí, que supera los 395 mil casos. Solo estas tres provincias agrupan más de la mitad del total nacional. Nosotros deseamos felicidades a todos los padres que nos están escuchando en esta tarde maravillosa de lunes, iniciando la semana. Recordemos que esta es una semana corta, ¿no? El feriado del 25 de junio, que es la provincialización de Imbabura, entenderíamos que se lo traspasa para el viernes 26, solo en Imbabura, sin feriado, solo en Imbabura. Así que vamos a estar pendientes también sobre este tema. Nosotros queremos agradecer la participación de la gente que nos sigue en Otavalo. Tenemos a Marianita Garcés, que nos escribe a través del 096-002-1039. Gracias a Marianita y a toda su familia también por continuar en sintonía de 103.9.

Vamos con más información. Son exactamente las 13:23. 13:23, gracias a quienes se encuentran conectados con nosotros a través de la señal 103.9 y a quienes a través de las redes sociales en todo el mundo también se conectan. Gracias por seguir en sintonía de 103.9. A quienes están conectados a través de las redes sociales como Buenísima,

0: 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Gracias por acompañarnos. Vamos con más información precisamente en el ámbito político-económico, ¿no? ¿Cuál fue el contrato fantasma por el que Petroecuador pagó más de 5 millones a un consorcio relacionado con el alcalde Vico Villacís? El consorcio Torre BL-B1, vinculado al alcalde Vico Villacís, recibió millonarios fondos de Petroecuador por una obra en la refinería de Esmeraldas. Según la fiscalía, los registros revelan una operación sin rastro en compras públicas, pagos evadiendo el sistema estatal y la declaración de renta inverosímil. El 24 de diciembre de 2024, Petroecuador transfirió más de 5.3 millones al consorcio Torre BLB1. La operación se justificó como una supuesta ejecución de trabajos industriales en la unidad número Catalicas 2, clave de la producción de gasolina super en la refinería de Esmeraldas. La asociación fue conformada por King Train Limited, vinculada a la familia de Vico Villacís. Esta información fue detallada por la Fiscalía General del Estado a inicios de junio del 2026 durante la audiencia de formulación de cargos contra Villacís por lavado de activos. La transferencia encendió alertas por la ausencia de sustentos legales. Un certificado del Servicio Nacional de Contratación Pública, SERCOF, mostrado también por la Fiscalía General del Estado, comprobó que no hay contrato registrado ni procesos adjudicados con el Estado a nombre de este consorcio. Además, el Ministerio de Economía y Finanzas certificó que no existen registros de comprobantes únicos de registro, pagos hacia esta entidad en sus sistemas. Finalmente, pese a facturar y recibir más de 5.3 millones, el consorcio Torre BLB1 declaró ingresos por apenas un dólar en el 2024, generando un impuesto a la renta causado de exactamente 22 centavos, lo que vendría a parecer, ¿no es cierto?, que es un contrato fantasma. Así están las cosas, mis queridos amigos. Siempre nos vamos a preguntar qué es lo que sucede en este tema. Vamos con más información a nivel nacional y quiero decirles que José Serrano ya no apareció bajo custodia migratoria del gobierno de Estados Unidos tras la resolución de fianza. El ministro José Serrano ya habría sido liberado de prisión de Crown en Miami, según revelan registros de Estados Unidos. La excarcelación coincide con el plazo federal para justificar su encierro y ocurre luego de que el gobierno estadounidense decidiera no apelar la protección humanitaria que prohíbe de forma definitiva su deportación a Ecuador. El complejo encierro del exministro del Interior José Serrano habría llegado a su fin tras permanecer recluido desde agosto de 2025 en la prisión de Crown en Miami. El localizador del Servicio de Inmigración y Control de Aduanas arrojó este 22 de junio de 2026 que el político ecuatoriano ya no figura bajo custodia de las autoridades estadounidenses. Esta aparente liberación coincide de forma exacta con el plazo máximo que la Corte Federal del Distrito Sur de Florida otorgó al Departamento de Justicia para contestar un recurso de habeas corpus. En esta demanda, la defensa de Serrano exigía su salida inmediata al considerar ilegal y arbitraria su retención tras haber ganado el bloqueo a su deportación. En el ámbito administrativo, el sistema migratorio corroboró que el gobierno estadounidense no apeló la medida protectora hasta el 12 de junio, bloqueando su entrega a Ecuador de forma definitiva. Los registros apuntan a su salida, a diferencia de lo que ha pasado desde el 7 de agosto de 2025, cuando Serrano fue detenido por no tener estatus migratorio legal en Estados Unidos. El sistema ICE presenta cero registros coincidentes con su número de identificación extranjero. Eso significa que el exministro ecuatoriano ya no está bajo custodia de la Agencia Migratoria de Estados Unidos y que habría dejado su encierro en el centro de Crown en Miami, Florida. Así están las cosas, mis estimados amigos, con respecto a este tema. Luego vamos a revisar también más información de Colombia con respecto a las elecciones. Vamos de inmediato a nuestra primera pausa comercial y regresamos con más aquí en 60 Minutos de Verdad. Volvemos enseguida.
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Y estamos de regreso con todos y cada uno de ustedes. Gracias por acompañarnos en esta jornada informativa. Estamos con más información de carácter nacional. Precisamente tiene que ver con Unidad Popular, que llega fortalecida a sus primarias, ¿no? Tras el intento del CNE de eliminarle a finales de marzo, ya en la recta electoral para las seccionales 2027, el Consejo Nacional Electoral empezó el proceso de cancelación de la lista 2. Finalmente, el Tribunal Contencioso Electoral echó abajo la medida y les allanó el camino para participar. En medio de controversia, adelantó las elecciones seccionales 2027 para el 29 de noviembre de 2026. El Consejo Nacional Electoral, entonces dirigido por Diana Tamaín, decidió eliminar a dos organizaciones políticas por falta de militantes. Una de ellas era Unidad Popular. Justamente queremos decirles que el proceso avanzó en el CNE pese a las quejas y recursos del partido, pero una impugnación ante el Tribunal Contencioso Electoral logró frenar esta medida, ¿no es cierto? Esta medida bajo el argumento de que la decisión del Consejo llegó fuera del límite temporalmente enmarcado en el Código de la Democracia. Esto representó una lucha de 80 días para la organización política, afirma su director nacional Giovanni Atariguana. En este tiempo sus miembros se concentraron en su supervivencia legal y no en la preparación para las seccionales. Les provocó incertidumbre entre sus candidatos y posibles aliados, agrega. Y aunque eso podría pasarles factura, justamente el abogado sostiene que no hay mal que por bien no venga, ya que ese ataque de Diana Tamaín les dio una nueva vida, no solo reafirmó a sus militantes, sino que ahora hay más gente que conoce la lista 2 y que reconoce y apoya la posición política. El proceso de eliminación se llevó adelante con el CNE y terminó generándole simpatías, es lo que dice el abogado. El camino a las seccionales en este proceso de mantener su vigencia, Unidad Popular consiguió renovar sus directivas en todas las provincias. Además, ya definieron sus colegios electorales entre el 26 de junio y el 2 de julio. Definirían también todas sus candidaturas. Según el abogado, el partido espera concretar cuadros en 180 a 190 cantones, incluyendo las prefecturas. Miren ustedes, es decir, llegan fortalecidos también ante esta situación.

0: Buenas tardes, Juan Pablo.
1: Hola, Sofi, ¿cómo estás?
0: Buenas tardes, ¿cómo estás, Juan Pablo? Te saludamos desde La Blanca, ciudad de Ibarra, desde 103.9. Qué gusto saludarte, Juan Pablo. Sabemos que estás muy atareado en tus funciones como periodista. Hemos visto tus lindos reportajes también a través de canales nacionales, ya bien locales, y pues nos congratulamos mucho de poder tenerte aquí. Juan Pablo, ¿nos estás escuchando, por favor?
1: No tengo retorno.
0: Ahí, ¿nos escuchas ahí, Juan Pablo?
1: Sofi, te ya. Acabo de escuchar en este momento. ¿Qué tal? Listo. ¿Cómo estás? Un saludo para la Ciudad Blanca, Iván.
0: Gracias, Juan Pablo. Sabemos que tienes esta vinculación siempre con la provincia de Imbabura y en este caso con la ciudad de Ibarra. Vamos a hablar rapidito del proceso de elecciones, mi estimado Juan Pablo, cuando justamente ya se habla del nuevo presidente en Colombia, Abelardo de la Espriella. Pero ¿qué se le viene al país? ¿Cuáles son las incidencias de seguridad, las incidencias comerciales también? Que vamos a estar preparados también nosotros al ser un país fronterizo, Juan Pablo.
1: Sofi, evidentemente se viene una escalada de operaciones militares y policiales en la zona de frontera. Esto significará que habrá mayor presión por parte de Colombia y se empezarán a hacer operaciones que se dejaron de hacer durante varios años durante el gobierno de Gustavo Petro. Serán operaciones que se conoce como operaciones candado, operaciones yunque, operaciones martillo, que buscan que Fuerzas Armadas de Colombia van a hacer presión contra la guerrilla. Esto podría ocasionar que la guerrilla intente pasarse a territorio ecuatoriano, y por lo cual se hacen operaciones espejo. Por ejemplo, si se opera en la zona de Tayambí por parte de Fuerzas Armadas de Colombia, del lado ecuatoriano se operará con Fuerzas Armadas en la zona de Chical con la finalidad de evitar que se trasladen a nuestro territorio. Evidentemente va a haber, lo dijo Abelardo de la Espriella, el virtual presidente de Colombia, en su momento cuando era candidato, desde el primer día de su gobierno se van a fumigar las plantaciones de coca, las cuales hemos observado, yo personalmente he observado en lo largo y ancho de toda la frontera con Ecuador. En la zona, en el territorio colombiano, se observan plantaciones de coca. Pero además ha mencionado Abelardo que también se van a realizar operaciones en contra de la guerrilla. ¿Qué esperamos? Será tu pregunta, Sofi. En la frontera norte, evidentemente, habrá mucha más presión, mucha más cantidad de militares, mucha más cantidad de operaciones militares que estarán respaldadas también por operativos de la Policía Nacional.
0: Ahora, Juan Pablo, si bien es cierto, también Abelardo habló en sus propuestas, ¿no?, sobre una posible dolarización, la implementación de megacárceles y Plan Colombia 2. ¿Qué podemos esperar, y más bien sobre estas propuestas, qué es lo que puede suceder? ¿Cuál sería el próximo escenario, Juan Pablo?
1: Es un escenario que ya se definirá básicamente en Bogotá, al igual que la descentralización del Estado que también planteó en su momento de la Espriella. Sí es cierto, se buscará implantar esta mano dura de las cárceles, porque Abelardo ha dicho en sus discursos públicos que las cárceles colombianas son las universidades del crimen. Se buscará entonces crear cárceles como tiene, por ejemplo, Ecuador, la cárcel del Encuentro, que también es una copia de las cárceles de Nayib Bukele de El Salvador. Esto sí hará que ciertos criminales tengan temor. De hecho, en nuestro país, ir a la cárcel del Encuentro es un temor. Recientemente fueron extraditados, por ejemplo, alias Chugo Porto, de los criminales más feroces y sangrientos de nuestro país, al igual que otros criminales que justo el día del pasado jueves, si la memoria no me falla, fueron extraditados hacia los Estados Unidos. Pero ojo, fueron ellos mismos quienes pidieron ser extraditados hacia Estados Unidos. Me refiero te voy a dar los datos exactos. Se trata de, por ejemplo, de Chugo Porto, que de también el Patón Celso, también fueron extraditados algunos otros cabecillas que estaban en la cárcel de El Encuentro. Pero Celso Moredia también fue extraditado. Son de los criminales más peligrosos y fueron ellos quienes le pidieron a Estados Unidos, miren, lléveme allá, yo confieso todo allá, pero yo en la cárcel encuentro, no quiero estar más.
0: O sea,
1: es
0: no
1: más,
0: hay prefirieron fotos irse
1: icónicas cuando se observa, por ejemplo, a Celso Moreira, alias Chugo Porto, podemos recordar en esta narcofiesta que hubo en Guayaquil, en donde también estuvieron artistas, estuvieron políticos, e incluso en uno se encontraron vehículos blindados de alta gama que algo no se había observado en ese momento. Se lo puede observar, por ejemplo, a estos criminales con un semblante bastante gordos, bastante fornidos, deportistas, algunos de ellos, y al momento de ser extraditados, básicamente son cadáveres, son huesos. La cárcel del encuentro hace eso porque por completo la mafia pierde control dentro de esas cárceles. El modelo Nayib Bukele que se está implantando en la cárcel del encuentro también será aplicado en Colombia, y eso hará que criminales como por ejemplo alias Fede o alias Javi, que se escondían en Colombia, al igual que otros criminales que se han refugiado en Medellín, en Bogotá, en Cali, tendrán cuidado y no irán a Colombia, buscarán otro territorio porque tendrán temor también de ir a esas cárceles.
0: Así es, son parte de las propuestas. Y precisamente, Juan Pablo, ¿qué podemos decir ante esta ganancia por menos de un punto porcentual al senador Iván Cepeda, aliado del primer presidente izquierdista del país, Gustavo Petro? Porque la diferencia no es mayoritaria en lo que tiene que ver con los porcentajes.
1: Sea quien sea el presidente, lo decía yo hace un mes cuando revisábamos las estadísticas aquí en la redacción en Quito. Les decía, sea quien sea el presidente de Colombia, va a tener medio país en contra. Estas son, y lo sabíamos desde un inicio, quienes seguimos el tema de política internacional, las elecciones más apretadas de los últimos 35 años. No ha sido una elección fácil. En Colombia hay varias particularidades. En zonas populares controladas por la guerrilla, tradicionalmente se conoce la compra y venta de voto. ¿Qué es esto? Que yo, guerrilla o grupo criminal, voy y le digo a tal persona, yo le pago tanto por su voto. ¿Por qué? Porque en Colombia el voto es facultativo, no es una obligación votar en Colombia a diferencia de Ecuador. Entonces, para los candidatos colombianos, tienen doble tarea. Una, convencer que vaya a votar, y otra, convencer que vaya a votar, pero por mí. Entonces era visto que eran las elecciones más apretadas de los últimos 35 años. Esto en la práctica, para Abelardo de la Espriella, significa que tiene más o menos a medio Colombia en su contra. Será muy difícil también llegar a acuerdos con grupos políticos locales, con grupos políticos nacionales, y esto le genera fricción. Lo mismo que pasa en el vecino del sur, en Perú, con Keiko Fujimori, virtual presidenta de Perú, pero también con un margen muy apretado. Eso hace también que los dos vecinos, tanto como Colombia como Perú, tengan mandatarios con medio país en contra, y eso en política es muy complicado para alcanzar acuerdos. Y
0: sobre
1: eso podría,
0: todo porque estamos
1: en
0: el medio,
1: calentar las calles y generar protestas,
0: sobre todo porque estamos en la mitad de los dos países.
1: Trae repercusiones también para nosotros, porque finalmente la política es cíclica. Vemos que el péndulo político en la actualidad se está regresando nuevamente a la derecha, centro derecha, pero esto puede en algún momento generar el descontento social, motivado por ciertos sectores políticos, que finalmente termina siendo la mitad del electorado, más o menos, y eso puede calentar las calles. Y evidentemente se puede avizorar protestas muy fuertes en Colombia, protestas muy, muy fuertes en Perú, que también nos puede trasladar esa corriente política social hacia nuestro país.
0: Así es, justamente cuando De la Espriella recibe un país con un déficit fiscal cercano al 7% del Producto Interno Bruto, el segundo mayor de la región después de Brasil, tras un periodo de elevado gasto público para financiar programas sociales durante el gobierno de Petro. Muy dura esta tarea, mi estimado Juan Pablo, el trabajo también periodístico pues demanda mayores acciones. Tú que manejas estos temas políticos, temas internacionales también, imagino yo que justamente el accionar de los periodistas cada vez se vuelve más complejo en estos escenarios que hoy vemos. Son complicados, son densos para los periodistas.
1: Evidentemente, Sofi, lo que está ocurriendo en Colombia, con un país endeudado, le deja esa deuda a Abelardo de la Espriella. Esto significa que para él hacer obra pública va a estar muy complicado, porque Gustavo Petro se gastó la plata. Y sin plata, la gente va a pedir obras y no llegarán las obras porque el déficit de Colombia es bastante alto. Así que es el camino, es el reto que tiene quien se autodenominó el Tigre, así se puso en campaña, y bueno, hoy es el encargado de solventar las necesidades políticas, sociales, económicas de Colombia. Y ese impacto también vendrá para acá, al menos en materia de comercio internacional. Buenas noticias para Carchi, sin lugar a duda, también para la provincia de Imbabura, que son zonas cercanas. Se va a fomentarse el comercio, con seguridad la moneda también, al tener moneda propia, al menos momentáneamente, si es que lo cumple o no Abelardo la propuesta de dolarización, también vamos a ver ese incremento y esa baja de la moneda colombiana. Eso hará que habrá momentos muy buenos para realizar compras en Colombia, o también para realizar turismo en Colombia, porque la moneda se va a depreciar a momentos, como estrategia mismo del gobierno colombiano para poder solventar temas competitivos, comerciales, etcétera. Así que también vendrá con esa ventaja, al menos para el pueblo ecuatoriano. De seguro ya no habrá este problema de aranceles, de sobretasas, da estabilidad a la zona de frontera en el ámbito comercial. Y claro, nosotros alistar maletas, porque sabemos que los próximos días vamos a pasar varias semanas en la frontera, porque lo que se vive en la zona de frontera es bastante fuerte.
0: Así es. Queremos agradecerte, Juan Pablo, el saludo, por favor, a la provincia de Imbabura en tu despedida.
1: Un sentido pésame a la provincia de Imbabura, lamentable tragedia ocurrida el fin de semana en la esquina de Sabor, centro de la ciudad de Ibarra. Han existido hechos violentos también en Otavalo, en Cotacachi. Lamentablemente lo que está pasando con la provincia de Imbabura, es llamado a las autoridades para que den seguridad. Y un fuerte abrazo para la querida provincia azul de los lagos, Imbabura, que tengan un buen provecho. Gracias, Sofi, un fuerte abrazo desde la capital.
0: Gracias a Juan Pablo Ruiz por esta comunicación, un estimado periodista que siempre lo tenemos, ¿no es cierto?, mapeado, porque conoce muchos temas y además tiene este don de gentes que nos ayuda muchísimo a entender cuáles son las situaciones que suceden a nivel nacional e internacional. Nos había manifestado, ¿no?, sobre el tema de Colombia, qué es lo que se espera, este fuerte resguardo y esta fuerte intervención, ¿no es cierto?, en lo que tiene que ver con el tema de seguridad, que ha sido una de las propuestas del nuevo, del presidente virtual ya de Colombia. Habrá que ver qué es lo que sucede. Ya listan maletas también para venir a la frontera, porque pueden calentarse las calles, como lo habían manifestado. Son exactamente las 13:49 minutos. 13:49 minutos.

0: Y estamos de regreso. Son las 13:50. Vamos de inmediato a escuchar también parte de la rueda de prensa que se dio la noche de ayer por parte de la alcaldía de Ibarra con respecto a lo que decía Juan Pablo, ¿no? A este lamentable acontecimiento sucedido el fin de semana, el día sábado aproximadamente a las 8 de la noche, en el cual pues les habíamos dado a conocer también qué fue lo que había sucedido, porque Ibarra precisamente está evaluando primero la continuidad de este evento Calle del Sabor tras este ataque armado, pero también tomando medidas y acciones, ¿no es cierto?, sobre este tema, porque hubo una balacera en pleno centro de Ibarra. La balacera se habría registrado en plena vía pública, donde decenas de personas se encontraban reunidas observando el partido entre Ecuador y Curazao. Esta fue una noticia que se dio el 20 de junio. Mientras los hinchas observaban el partido entre Ecuador y Curazao en una pantalla gigante instalada en las calles Juan José Flores y Bolívar, en pleno centro histórico de Ibarra, varios individuos habrían comenzado a disparar con armas de fuego. Moradores del centro relataron que se escucharon varias detonaciones. Además, en estas calles, cada 15 días decenas de personas se concentran para bailar salsa como una actividad cultural para ocupar los espacios públicos de la urbe. Tenemos ya, nos comenta, así es, nuestro compañero Peque DJ, nos tiene ya la intervención de la directora de Cultura del GAD Ibarra, la magíster María Victoria Rea.
1: Estimados medios de comunicación, muy buenas tardes. Quiero iniciar esta intervención, esta rueda de prensa, expresando ese sentido de... expresando mi sentido de dolor, de solidaridad ante las víctimas de este lamentable... de este lamentable suceso. Un caso evidentemente selectivo que ha opacado el esfuerzo, la dedicación, el trabajo que diariamente desde la municipalidad hemos realizado con el objetivo principal y el enfoque de poder reactivar nuestros espacios con cultura, con arte, con música, con danza. Ese ha sido el enfoque primordial de esta reactivación de nuestro proyecto Ibarra Vive el Centro y del proyecto Ibarra Vive. Los espacios públicos constituyen el alma de nuestras fiestas, es nuestro derecho como ciudadanos. No está bien definitivamente enfocar y darle un direccionamiento a este evento como un problema que se suscitó el día de ayer. Es una pena que una fiesta cultural, una fiesta ciudadana, se haya visto afectada por estos inconvenientes. Quiero manifestar que la Calle del Sabor o los eventos que desde la Alcaldía de Ibarra promovemos van a tener los permisos necesarios. Y es ahí que me permito indicar, demostrar que aquí tenemos, señores medios de comunicación, la autorización para el desarrollo de este evento. La solicitud y la autorización para los espectáculos públicos que está autorizado desde el 6 de junio, que fue sábado 6 de junio, una de las ediciones de este evento, y que está autorizado hasta el sábado 19 de diciembre del 2026. Mismos documentos que se han presentado y que los hemos abordado en las mesas de seguridad que se desarrollan los días jueves, ¿sí?, de todas las semanas. Me permito también informarles que nosotros el pasado jueves tuvimos las mesas de seguridad en donde contamos con la presencia de la parte de la Policía Nacional, intendencia, gobernación, agentes municipales, agentes de tránsito, y les explicamos lógicamente cómo se va a desarrollar, porque es nuestra responsabilidad comentar la planificación y la ejecución de este tipo de eventos. Por esa razón que se manifestó que por el hecho de que iba a existir el partido, se iba a dar el partido de la selección, pues uno de los pluses iba a ser poner una pantalla para que las personas que a veces no tendrán los recursos necesarios de poder ver en sus casas, de contratar una plataforma, lo hagan en un espacio público, porque tenemos todo el derecho de hacerlo. El derecho de ciudad que nos permite tomarnos plazas, parques, peatonizar calles, con el objetivo de unir, de tener inclusión, de tener desarrollo social, desarrollo económico. Vuelvo y repito, es lamentable la situación que se suscitó. Comentarles que en estas mesas de seguridad se manifestó absolutamente todo, toda la planificación de esta edición. Hemos tenido, ustedes han podido ver, cómo las anteriores ediciones se han desarrollado sin ningún problema, porque se ha tenido las medidas de control, que de eso lo va a hablar más adelante Edgar López. Hemos tenido un gran resultado, ha sido un proyecto que no es sorprendente, no es la primera vez que se lo hace en una ciudad. Eso se lo realiza también en la capital, se lo realiza en otros países, y es hermoso como ver la gente, desde niños, adolescentes, personas de la tercera edad, disfrutan de este género que une la salsa, la bachata, el merengue, así como cualquier género musical. Hemos tenido un éxito bastante fuerte con este proyecto, y el éxito no es nuestro. El éxito es de todas las personas que nos visitaron, que pudieron ver que Ibarra vive, Ibarra se reactiva, que nos tomamos el espacio público para fomentar este tipo de actividades.
0: Y estas, como hemos visto que... y estas fueron entonces las declaraciones que se dieron a conocer la noche de ayer en rueda de prensa por parte de este comunicado y este manifiesto de la alcaldía de Ibarra. Vamos, pero de inmediato retrocedemos en el tiempo, porque el mismo día sábado, casi a las 12 de la noche, desde la gobernación de Imbabura y con la Policía Nacional, el coronel Ismael Varas también dieron a conocer algunos detalles. Vamos a dar paso entonces a esta información, que fue el día sábado desde la gobernación de Imbabura, en la cual estuvieron presentes también las Fuerzas Armadas y la Policía Nacional.
2: Andrés Plasencia, Intendente General de Policía de Imbabura. A continuación, invitamos al coronel Jorge Aníbal Ortiz, gobernador de la provincia de Imbabura, a brindar unas palabras de bienvenida.
3: Buenas noches a los distinguidos medios de comunicación que están presentes, y a través de ustedes a toda la ciudadanía de Ibarra, de la provincia y del país. Las disculpas del caso por la hora de la convocatoria, pero consideramos que la situación que vivimos amerita este esfuerzo de ustedes, y también agradezco la presencia de las distinguidas autoridades aquí presentes. Ante la situación de los hechos sucedidos en nuestra ciudad blanca de Ibarra, debo manifestar que este evento lamentable se produce aproximadamente a las 20 horas durante el desarrollo del partido de fútbol de nuestra selección. Yo fui informado del intendente de la Policía Nacional y también del ECU 911. Debo manifestar en forma general que este evento es organizado por el gobierno autónomo descentralizado de la ciudad de Ibarra. Decirle que semanas atrás este evento fue suspendido, que este tipo de eventos no se realicen porque sale del control hacerlo en las calles, no se controla qué tipo de gente acude. Sin embargo, El director de Seguridad Ciudadana de la ciudad de Ibarra, del municipio, manifiesta que tiene la disposición que se haga este tipo de evento del señor alcalde. Y es la razón que se ha realizado este evento. Nos debemos solidarizarnos desde el gobierno central, a través de la gobernación de Imbabura, con la familia Chávez, que lamentamos la pérdida de una joven señorita, y también con las familias de los 6 heridos. Aspiramos que con la intervención de nuestros médicos, de la situación de salud, exista una pronta mejoría. A continuación, vamos a dar paso a las diferentes autoridades aquí presentes para que puedan explicar lo que se ha sucedido en cada una de las.
0: Así es, eran las declaraciones del señor gobernador. Sí, entonces, recapitulando, el día sábado, casi a la medianoche, se realizó la rueda de prensa por parte de la gobernación y la intendencia, y el día domingo, el día de ayer, en horas de la tarde, noche, se realizó lo que vendría a ser esta rueda de prensa por parte de la alcaldía de Ibarra. Según algunos videos que circularon en redes sociales, las personas empezaron a gritar y algunas se lanzaron al piso para intentar protegerse. En una de las grabaciones se observa un hombre que lleva a una mujer en brazos, mientras otras personas permanecen asustadas e inmóviles. De manera preliminar, se conoce que el hecho estaría relacionado con un presunto sicariato, ¿no? Esto, más o menos 150 personas observaban el partido entre Ecuador y Curazao en una pantalla gigante instalada en las calles José Flores y Bolívar, ¿no? En el centro histórico de Ibarra. Dos individuos habrían efectuado los disparos. ¿Qué más podemos decirles? Lo que dijo el señor también intendente, ¿no es cierto? Andrés Plasencia, y también lo que dijo el señor gobernador al respecto. Luego se dio una detención del atacante. La Policía Nacional informó sobre la aprehensión de un menor de edad presuntamente vinculado con el hecho violento. Además, confirmó la muerte del adolescente de 16 años y otras 6 personas que habrían resultado heridas. Las autoridades informaron que las víctimas recibieron múltiples disparos en rostro, pierna, rodilla y abdomen, quienes fueron llevadas al Hospital San Vicente de Paul. Además, Mary Congo, una lideresa de la parroquia de Ambuquí, en el cantón Ibarra, está entre los heridos, ¿no? Congo tendría una lesión en el cráneo, fue trasladada a la Casa de Salud en Quito y se encuentra en estado crítico. Hasta el momento, las autoridades continúan con las investigaciones. Nos solidarizamos con la familia de las personas que se encuentran heridas también, y con la adolescente que al parecer fue provocado, no fue por daños colaterales. La adolescente, que no tenía nada que ver en este hecho, perdió la vida. Nos solidarizamos con su familia. Para finalizar, rapidito, solo decirles que el tema de la seguridad es preocupante, porque delincuentes asaltan la cooperativa en pleno centro de Ibarra y se llevan $15,000. Esto fue el 19, ¿no? Al mediodía de este viernes pasado, la tranquilidad del centro de Ibarra se vio interrumpida por un violento asalto registrado en una cooperativa de ahorro y crédito ubicada en las calles Cristóbal Colón y Sánchez y Cifuentes. Un trabajador de la entidad, que no quiso identificarse, dijo que varios sujetos armados ingresaron a la entidad financiera y lograron sustraerse aproximadamente $15,000 en efectivo antes de darse a la fuga. El hecho ocurrió en una de las zonas comerciales más concurridas de la ciudad, lo que provocó momentos de tensión entre comerciantes, trabajadores y peatones que se encontraban en los alrededores. María M., testigo del hecho, contó que los delincuentes actuaron de forma muy rápida y abandonaron el sitio antes de que lleguen los miembros policiales. Sí, esto pasó el viernes. $15,000 de una entidad financiera fueron sustraídos, y el día sábado este lamentable acontecimiento en la calle del Sabor. Habrá que ver qué es lo que sucede, qué dicen las autoridades, cuál es la respuesta también que se da ante estos lamentables acontecimientos. Ibarra era una ciudad tranquila, era una ciudad muy hermosa para para poder vivir, ¿no? Queremos que vuelva, está en todos nosotros también cuidarnos, pero el tema de la seguridad a veces se va de las manos. Lamentables estos acontecimientos. 2:05 p.m, me despido. El día de mañana tenemos más información. Por favor, no se pierdan este espacio informativo. 60 minutos, de verdad, una linda tarde, se los quiere. Chao, chao.
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goles de la selección que teníamos antes. Ahí estamos una vez más a todos ustedes. Buenas tardes. ¿Cómo está toda la gente de Buenísima 103.9? Tranquilo, mi querido Jorge Luis. No solo usted está así. Yo sé que toda la gente que ya nos está escuchando, que ya nos está sintonizando, está triste. Sí, estamos tristes. Estamos hartos, enojados, decepcionados. Estamos cansados. Estamos cansados de todo lo que nos pasó el día sábado, de todo lo que pasó el sábado. Pero para eso estamos nosotros aquí. Obviamente poniendo el pecho a las balas. ¿Para qué? Para hacerles pasar una tarde espectacular. Una tarde, ya sabe, con muchos premios, muchas sorpresas y sobre todo la música buenísima que tanto nos caracteriza. Así que tranquilo, deje de estar triste. Tenemos que seguir, ¿cómo se puede decir? Seguir apoyando. Tenemos que seguir, obviamente, pensando en

cómo fue y todo, obviamente sin decir malas cosas, ¿no? Tenemos que obviamente no decir malas cosas ni tampoco tener culpables, pero vean, no, en serio, el sábado sí se pasaron. El sábado sí se pasaron, pero bueno, ya, no importa, nosotros lo que ahora lo que tenemos aquí

0: iniciando la semana como siempre con pie derecho. Así que quédate con nosotros que esto es el Club de la Buenísima Tele, mi querido Jorge Luis. Iniciamos.
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1: Hola, hola, muy bien. ¿Ya no están bravitos? ¿Ya no están decepcionados del fin de semana? Ay, no, yo les entiendo que una también se pone así, una también se pone así. Pero bueno, les damos la bienvenida a todos y a cada uno de ustedes, especialmente a la gente que recién se engancha con nosotros, la gente que dice, wow, ya es más de las 3 de la tarde, ya está iniciando mi programa favorito de las tardes, como es el Club de la Buenísima. Así que quédate, que la invitación siempre estará para ti, porque nos vamos rumbo hasta las 18 horas, 6 de la tarde. Y para eso también déjeme presentar ya a mi querido compañero de combate, él es Wilson Checa Cabrera.
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2: 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Ok, señoras y señores, buenas tardes, buenas tardes, buenas tardes a todos nuestros amigos que están escuchando la buenísima, la 103.9. Estamos ya en una nueva semana de labores. Les enviamos muchos saludos a todos ustedes. Bienvenidos a disfrutar de la mejor música, las mejores sorpresas, los mejores premios, solo aquí en la buenísima, la 103.9. Así es que bienvenidos, ya estamos en una nueva semana de labores. Desde acá, desde la 103.9, les enviamos muchos, pero muchos saludos y espero que acompañarles donde quiera que se encuentren. Estamos con la señal mágica de la 103.9. Tu FM, sí señor, licenciada Tovar.
1: Muy bien, perfecto. De la misma forma también vamos a dar la bienvenida de allá al único que nos hace bailar y disfrutar las tardes con sus buenas mezclas. Él es el tigre, Jorge Luis Proaño.
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1: Hola, hola, Tigre, ¿cómo le va? Bienvenido, buenas tardes.
4: ¿Qué tal, mi querida Chinita? ¿Cómo estamos? Una excelente tarde para Men y también para Wilson Checa Cabrera. Y buenas tardes a los oyentes de La Buenísima, que está tan buena como suena. Bienvenidos a un programa más, a una semana más de labores aquí en La Buenísima, que está tan buena como suena. Y este es un programa, el Club de La Buenísima. Así que nosotros arrancamos en esta nueva semana que tenemos igualmente gran contenido musical. Igualmente tenemos novedades de todo lo que fue el trayecto del fin de semana, tanto de la selección, también algo de también lo que pasó en la ciudad, también que igualmente vamos a estar entrando en detalles, así que sean bienvenidos y bienvenidas, que nos vamos rumbo hasta las 18 horas 6 de la tarde.
1: Muy bien, así que vamos arrancando, lanzando el primer papelito, el primer avioncito de papel a la Yugu, como dicen por ahí. Mi querido Don Wilsover, dígame, ¿qué le pareció el partido del sábado?
2: Yo le iba a preguntar a usted, a ver, ¿a usted vio el partido? A ver, a usted quiero escucharle, a ver, le escucho, licenciado. Vea. A ver, diga, le escucho.
1: Una palabra nomás.
2: No. De un resumen, un buen resumen. A ver, cuénteme.
1: ¿Cómo que un buen resumen?
2: A ver, ¿usted vio el partido? Sí vio, ¿no es cierto?
1: Sí, sí. Ya,
2: a ver, ¿cómo le vio Ecuador? ¿Qué opina usted de lo que dice la gente? Porque hay mucha gente que le critica a la selección, pero yo tengo mi opinión y yo quiero escuchar su opinión. A ver, le escucho, licenciado.
1: A ver, primero sí estuvo un poquito decepcionante. Claro que para mí jugaron un poquito mejor que con Costa de Marfil, ¿no?
2: Ya.
1: Sí, atacaron un poquito más, pero yo no sé por qué no les entra el gol. Yo creo que les falta algo de definición. Dejan bastante campo abierto al otro equipo. Yo no sé por qué.
2: Ya.
1: Jugar, o sea, para mí sí jugaron bien. Sí, correcto. Estuvieron con técnica y todo, pero les falta la definición. Y también no patear como nenas, como le digo yo.
2: Tingazo.
1: Eso, les falta patear duro y de una, o sea, largo.
2: Nenas. Tingazo, saben decir.
1: O bueno,
2: tingazo.
1: Es que, ¿saben lo malo que es de Ecuador? Tienen el chance de coger y, como saben decir, lanzar a la olla, pero hasta que se acomoden, hasta que estén.
2: Así es, licenciada Tobar.
1: Pierden, obviamente, la jugada.
2: Así es. Correcto.
1: Entonces, cosa que yo estaba, que yo botaba esa tele de las iras, porque...
2: ¿Era qué bote nomás?
1: Tranquilamente, yo digo, tranquilamente, unos 3 golcitos, sí hacíamos. Tranquilamente.
2: Por supuesto, unos 3 siquiera.
1: Unos 3 golcitos, sí hacíamos.
2: A ver, Jorge Lucho, él sí sabe. Ah, échale, le escucho.
4: Yo sí que le diré la verdad, lamentable, decepcionado de la selección ecuatoriana de fútbol, que se esperaba, como se dice, hoy por hoy está prácticamente todo el equipo por fuera, ¿no? Que juegan en el exterior y todo, pero es lamentable que un resultado adverso que se nos dé el día sábado, que ni el más optimista pensaba que Curazao nos iba a sacar el empate, ¿no? Ellos nos sacan el empate, más no nosotros, porque nuestra obligación era ganar. Y no solo ganar, sino que golear, porque eso también igual en esta Copa del Mundo cabe decir que pasan igual los mejores terceros, los 8 mejores terceros clasifican, pero como tal, la selección, créame que a mí me tiene decepcionado como tal, que yo, como digo, no todo está perdido todavía, así como se diría, no, falta todavía no perder con Alemania para mí. Pero la verdad, o sea, no es por ser pesimista ni mucho menos, pero yo creo que la selección ecuatoriana de fútbol debería nomás regresarse ya el día jueves, ya que prácticamente que pase lo que tenga que pasar, porque es un fútbol tan pobre lo que tiene la selección ecuatoriana de fútbol, que se tiene un buen arquero, que también igual Galíndez también salvó también 3 o 4 jugadas, igual que igual nos pudieron haber ganado, vale decir aquello. El señor Ener Valencia no se sabe qué está pasando con él. Igual también felicitar también al arquero de Curazao, que estuvo en su noche, que parecía que tenía un imán en las manos, vea.
1: Arquerazo,
4: un buen arquero,
2: pateaban,
4: pero
2: como nenas, hable serio.
4: Pero también igual también la falta de...
1: A las manos les damos.
4: No sé, quizás pondrán monedas, pondrán centavos atrás de del arco, como se dice, ¿no?
1: Para
4: pero
1: mí que sí les
4: la verdad es que es lamentable lo que tiene la selección ecuatoriana de fútbol, que se planteó con un buen equipo, vale decir que igual también... Igual entró Jordi Caicedo también, la cual también se metió casi 3 delanteros como tal, pero no se le dio el partido a la selección ecuatoriana de fútbol, que hoy por hoy es lamentable, ya que el día jueves pues prácticamente se juega su última carta, que no se sabe lo que pueda pasar en verdad.
1: Y es ahora un equipo duro.
4: Ahora sí me quedo Wilson Checa, quiero sus detalles.
2: Yo le escucho a todo el mundo que le están criticando a la selección ecuatoriana, yo sí... Yo el día sábado no le vi también porque estábamos en evento y me moría por ver el fútbol. Ay, pero cierto, después me vi el reprise y yo le vi a la selección ecuatoriana que fue con todo, licenciado, fue con todo, hizo todo lo que me imagino entrenaron, me imagino que practicaron todo el partido, los 90 minutos y todo el partido ataque Ecuador, todo el partido. Lastimosamente, hoy por hoy, los equipos no sé por qué se están lanzando todo atrás a defenderse. Y eso es difícil, licenciada Tobar. Eso es difícil, tratar de entrar cuando toditos están defendiendo, licenciada Tobar.
1: Es que eso hacía Curazao.
2: Eso hicieron, pues, eso hicieron. Todito el partido atacó a Ecuador, lastimosamente. Primero, como dice la nena, tienen posibilidad, pero patean como nena, tingazo.
1: Me tingazo, dijo nena, gracias.
2: Como nenas, digo ellos. Usted no les dice que patean como nenas.
1: Como
2: usted
1: ya no es nena, en serio.
2: Usted no es nena ya. Así que yo vi todo el partido, atacó a la selección ecuatoriana y yo la verdad, yo sí me siento, no me siento decepcionado, más me sentí decepcionado cuando perdieron con Costa de Marfil, licenciado Tobar.
1: Estaba
2: ahí,
1: más fácil.
2: Sí, no tan fácil, ¿no? Pero ahí hubiera sido un empate, licenciado Tobar. Lastimosamente, como digo, Curazao se lanzó a defenderse, pero imagínese, licenciado Tobar, cuando se acabó el partido, imagínense, lloraban los de Curazao haber sacado un empate a Ecuador. ¿Por qué lloran? Porque Ecuador es una de las potencias hoy por hoy sudamericanas y eso ya me sentía.
1: Como que nos hubieran ganado.
2: Ah, pues. Sí, no haya metido un gol, pero yo me siento tranquilo y orgulloso que hay equipos que sí están respetando a la selección. Por eso se lanzaron todo atrás y ahora sí, vamos a esperar qué pasa el día jueves.
4: 3 de la tarde, ¿no?
2: 3 de la tarde juega con Alemania. Ojalá Dios quiera saquemos un empate. Con un empate ojalá podemos clasificar entre los mejores terceros, licenciada Tobar, que ya dieron la lista, cuáles están entre los mejores terceros y de Ecuador todo está
4: de quinito en esa lista. En el octavo, sí, justo sí, sí. Con las completas.
2: Entonces, estamos ahí por un punto. Ojalá saquemos otro punto a Alemania y le podamos ganar y así clasificar a los ¿cómo es?
4: 16 avos
2: de final. Vamos a ver qué sucede.
4: A tener en cuenta que también igualmente nos toca esperar el resultado también de Costa de Marfil y Curazao.
2: Así es.
4: Por el... Supongamos que Ecuador pierde con Alemania y le gana.
2: Costa de Marfil tiene que ganarle
4: o le empata,
2: a Curazao.
4: O Curazao le empata, automáticamente la selección ecuatoriana queda fuera.
2: No. Estamos hablando de mejores terceros, Jorge Luis Proaño. Estamos hablando de mejores terceros.
4: Por eso le digo. Igual le digo por el último de los casos. La selección
2: Curazao
4: ecuatoriana...
2: no está en el... En la lista que dio la FIFA, por si acaso.
4: No está como tal por el tema de la goleada que le propinó
2: a
4: Alemania.
2: Así es, no va a entrar. Así que nosotros...
4: Pero por el último de los casos, le digo...
2: No va a entrar a los mejores terceros.
4: Perdiendo Ecuador, hace solo un punto con Curazao.
2: Podemos entrar con un punto a los...
4: Y Curazao, supongas, el empate a Costa de Marfil. Curazao pasa con dos puntos.
2: Curazao por la goleada no va a entrar
4: No, pero es que pasa con dos puntos, Wilson. Eso tiene que tener en cuenta también igual.
1: Ya.
2: Yo en los mejores terceros, yo no le veo a Curazao. Yo me estoy fijando lo que dice la FIFA. No estoy yo inventándome por si acaso. Bueno, pero bueno, veamos qué pasa el día jueves.
4: Un buen partido el día, sábado también en Alemania, Costa de Marfil, que prácticamente sobre la hora también le ganó a Alemania, casi ya en los minutos adicionales.
2: Así que vamos a ver qué sucede el jueves, si Ecuador... Ojalá podamos sacar un empate. Ojalá le podamos ganar a Alemania, licenciada Tobar.
1: Se imagina que ganáramos aunque sea con un golcito.
2: No,
1: vea,
2: con media gol también se puede ser, licenciada Tobar. Ojalá ganemos y podamos estar. Yo sí confío en la selección ecuatoriana. Yo no sé, le escuché a Tigre que se regrese. Hay que confiar en la selección ecuatoriana. Como por ahí un meme decía, le sacan al Valencia. Pónganse a jugar ustedes. Entonces, ¿sí o no, licenciada Tobar? Pónganse a jugar ustedes. Y eso es verdad, pues.
1: Yo también entiendo.
2: ¿Acaso
1: el
2: es pisar
1: malestar?
2: Una cancha y jugar es fácil? No. A veces también se ponen nerviosos los jugadores, licenciada Tobar.
1: A ver, ya tienen tantos años jugando. Obviamente se puede poner
2: todos
1: nerviosos.
2: Se ponen nerviosos.
1: Pero es que lo que yo también me voy, o sea, sí es un poquito decepcionante. ¿Por qué? Porque cuando ya están jugando en otros países, ahí se juegan todo. Que no, que el Ener Valencia se ha metido 3 goles, 4 goles, 5 goles.
2: No.
1: Y aquí no puede hacer ni una.
2: Ener Valencia,
1: no, pues.
2: No sé qué le pasa a Ener Valencia. Yo también
1: él
2: estoy
1: está
2: decepcionado. Como dijo por ahí un periodista ecuatoriano que sabe de fútbol, dijo, no hay definidor, como usted dijo. No hay quien haga goles en la selección ecuatoriana.
1: No hay quien se meta de
2: Podemos
1: lleno.
2: Tener la mejor defensa, pero no hay uno que haga un golcito. No hay.
4: Y los partidos se ganan
2: no
4: con
2: hay.
4: Goles.
2: Claro que
1: eso
2: sí.
1: Eso nos falta gol todavía.
2: ¿Acaso en los partidos se gana solo jugando bien? Tienen que hacer goles, licenciada Toad. Pero así es, licenciada, el fútbol es así. Y vamos a esperar. Póngase que el jueves le ganemos a Alemania. Y gol de Ener Valencia.
1: Sí, me veo.
2: O gol de Ener Valencia, imagínense. Toditos van a quedar calladitos.
1: Esperemos que nos callen la boca, como dice
2: yo
1: por ahí.
2: Yo quiero,
1: ¿no?,
2: que nos callen la boca, licenciada. Como yo di mis predicciones en mi WhatsApp, en el estado puse.
1: Ah, cierto. Que
2: Ecuador sí. Le gana a Alemania. Curazao le gana a Costa de Marfil, nosotros clasificamos segundos, licenciada Tobar.
1: Qué fácil. Veamos, ¿no? Que así, que facilito
2: fácil,
1: sea.
2: Fácil, licenciada Tobar.
1: Pero bueno,
2: facilito.
1: Pues.
2: Verá, hablando de los terceros lugares, rapidito, dice, escuche bien, la Tri se metió de lleno en la pelea al subir al puesto séptimo entre los mejores terceros, sí, con apenas un punto de 6 posibles, pero la bendita diferencia de goles, menos uno, nos puede dejar afuera por el menos uno, por eso hay que hacer un gol, aunque sea con Alemania, licenciado. Nos está dando un tanque de oxígeno, pero que ya quisiera la selección como Arabia Saudí o Bosnia. El fútbol no es de merecer, es de meterlas... En las matemáticas, hoy se vistió de amarillo, azul y rojo. La fe sigue intacta. Así que, licenciada Tobar, todavía podemos clasificar, aunque sea con un punto, licenciada Tobar.
1: Todavía hay fe ya. Todavía hay fe.
2: Con un punto podemos clasificar a los 16avos de final, licenciada Tobar. Con un punto, imagínense.
1: Entonces, por eso ahí están los amantes del fútbol. También tenemos una preguntita para ustedes. Toda la gente que nos está escuchando. A ver, la pregunta de la tarde es rapidito. Escúcheme muy bien, don Wilson, porque también le voy a preguntar.
2: Le escucho, licenciado.
1: ¿A qué jugador de convocatorias pasadas traerías a este mundial, obviamente, de la selección? Que tú
2: toditos,
1: dijeras así.
2: Toditos de ley, Vitín Delgado, el Carlos Tenorio. Son
1: usted
2: buenos,
1: sí.
2: Buenos
4: incluso
2: delanteros.
4: También el finalito Chucho también.
2: También el Chucho o el Caviedes también puede ir ahí.
1: Yo sí le traigo al Montero, qué bestia.
2: No,
1: me encanta. Caviedes hasta
4: Chucha aquí le jugaba
2: es que
4: mejor.
2: Montero no era delantero, licenciado. Pero bueno. Si
1: pero usted, sí se hacía sus goles.
2: Si usted quería llevar a Montero, bueno, pero hablamos de alguien que nos...
4: Montero era
2: goles.
4: Carrilero izquierdo.
2: Claro, él no era delantero. Por ejemplo, es que usted le ve al Montero porque ha de haber sido guapo. Estamos hablando de fútbol, licenciada Tobar.
1: Yo al Montero siempre le he seguido porque a mí me encantaba y así como jugaba, porque era bien rapidito.
2: No, yo sí de una Tim Delgado.
4: Exacto.
2: Ese man.
4: Talla, todo tenía.
2: Gol, pues, licenciado. Él era capísimo
1: Antonio
2: para
1: hacerlo. Antonio
4: Valencia. No, Antonio Valencia no es delantero también. Él es, no. Él es igualmente carrilero derecho.
1: Pero igual, o sea, estoy preguntando de cualquier jugador, no, no sí, solo sí, específicamente delantero.
2: Es que la selección ecuatoriana,
1: ¿no?,
2: necesita delanteros ahorita, licenciado.
1: Sí, que haga goles.
2: Jorge Lucho de Leyva, sí.
4: Igual Tim Delgado. Coincide con Tim Delgado.
2: O Carlos Tenorio también era bueno. Claro, Carlos Tenorio.
1: Acá también nos dicen el
2: Tim Delgado. Envíen audios, no mensajes escritos.
1: Vámonos a la pausa y después regresamos con la pregunta. Tu respuesta.
2: Ya, vamos a la pausa.
4: Lo que sería bueno, prácticamente para terminar este tema, igual el día jueves vale decir que van a pitar damas, ¿no? En este caso, va a pitar una dama, en este caso, terna de damas, para que la tricolor busque el milagro. Dice la estadounidense Tori Penso será la árbitra central del partido contra Alemania. Así que al pendiente también aquello.
2: Vamos a ver qué sucede. Mujeres al poder. Pero yo sí confío en la selección. Ustedes no más que sí. Todavía estamos vivos. Estamos vivos, licenciado.
1: La gente se enoja. ¿Cuántas cosas que tuvimos ahí no pudieron marcar un gol?
2: Estamos vivos. Por lo menos.

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0: si no sientes cariño, no me des una muchita fría. No me gusta, las muchitas se dan tibiecitas, calientitas, con todo el cariño del mundo. Si no, pues mejor no me des nada. Muy bien, perfecto, estamos ya marcando las 15:55, 3 de la tarde, 55 minutos, y nosotros seguimos con más del Club de la Buenísima.
1: Señoras y señores, vamos con nuestros queridos padrinos en esa tarde. 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
0: se me va el meñique.
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1: 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Y no solo se le va las palmas, ¿eh?
0: Ahí está, pues le ganan las fechas, usted también.
1: Ya no es culpa, pues, licenciada Tobar. A mí también no me ven, pues, licenciada Tobar. Y a propósito, ¿cómo le fue en el Boulevard, verdad?
2: Bien nomás, Fabi.
1: Bien nomás. Yo no vi ni un estado.
2: Ya comenzamos en el
1: ¡sí! Ya, por eso dije. Yo no vi ni un estado, dije, algo pasó. Ay, ya sé, si el tigre pone estado hasta lo que está comiendo. ¿Sí o no, licenciada Tobar?
2: Pasó lo que pasó en el carche, eso pasó.
1: Ya. Hable, diga rápido. Eso
0: muy bien.
1: Tiene que irse con uno que tiene confianza, usted también. Bueno, quiero enviar un saludo muy especial, licenciada Tobar. Dios mediante quiera, y ya está por definir, estamos conversando, dialogando. 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
0: Tobar. 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
0: Está feliz.
1: No, estoy chiste, licenciado.
0: Muy bien, entonces vamos a seguir con la gente que nos está escuchando. Vamos a ver, participe con nosotros, cuente con nosotros, cuéntenos, a ver, para usted, ¿qué jugador de convocatorias pasadas traería a este Mundial de la Selección? Todos estamos de acuerdo que
1: yo
0: van
1: dije
0: a traer
1: el
0: Kim
1: Delgado.
0: Kim Delgado, sí, usted la mayoría, ¿no?
1: Usted no está de acuerdo, usted dijo que le traigan a Jefferson Montero.
0: Pero es que por eso no estoy diciendo, obviamente...
1: Pues poco le dice que le traigan a la sombra Espinosa, usted. Defensas sí tenemos, licenciadita.
0: Mentira, Tobar. No hubo defensas. Por sí más que estaban diciendo que el mejor defensa Tobar. Del mundo no hizo nada, discúlpeme. Pero no hizo nada.
1: ¿Qué quiere que haga el defensa? El defensa se dedica a defender, no a hacer goles, pues, licenciada Tobar.
0: Pero igual, cualquier jugador está muy bien. La cosa es que de antes.
1: ¿Sabe quién me defraudó un poquito de la selección? Piero Hincapié. Algo le pasó a este chico.
0: Y nunca le pisaron la pantaloneta. ¿Qué
1: solo
0: vale?
1: Eso. Las mujeres solo eso, se fija. Estamos hablando de fútbol, licenciado.
2: Lo que se dice que Piero Hincapié, bueno, bajó un poco el rendimiento por el tema de que en la anterior semana terminó su relación amorosa con una persona que tenía.
1: Mujeres tienen que ser. ¡Mujeres! Ay, siempre no tiene que meterse en la vida de los hombres, mujeres.
2: Estando tan bien, ay,
1: vea, yo, con la plata del Piero, con el cuerpo del Piero, tuvieron unas nenísimas. Vea, unas...
0: Pero es que se cuenta que el Piero no es como
1: no
0: usted.
1: Nada, mejor, unos pesísimos, unas... Sufriendo por mujeres el Piero Hincapié. No, puede ser.
0: Así que a ver, por acá ya nos estaban llegando audios, a ver qué nos dice. Vamos a ver.
1: Y con plata.
0: Espere.
1: Con buenos carros.
0: Déjele, si quiere sufrir por una mujer que sufra.
4: Señor, es que no. Checa, lo que pasa es que si Curazao le empata a Costa de Marfil hace dos, eso, y Ecuador se queda con uno y quedaría de cuarto.
1: Y yo que, a ver, yo estoy diciendo peores, que tiene mal. Que empatar Ecuador con Alemania. ¿Dije o no dije, licenciado Tobar? Y si es posible, ganar. Pero no creo que Costa de Marfil se deje empatar de Curazao. ¿Sí o no, licenciado Tobar?
2: Usted sabe que hoy es un mundial de sorpresas, porque equipos chicos han dado también, han sacado empates, incluso han ganado, ¿no?
1: Solo que vaya como el sábado a meterse solo atrás de Curazao, puede sacar un No. Para nosotros poder entrar a los mejores tenemos que empatar o ganarle a Alemania, eso dije, por favor.
0: Muy bien, vamos con otro audio.
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2: Buenas tardes.
5: Aquí está la alineación, esta alineación es la que necesitamos.
0: Nos manda un video, pero es que nos envía un video.
1: No, video, dele.
0: Lo que tiene que hacer es ahorita enviar su audio y decirnos para ustedes qué jugador de convocatorias pasadas traerías a esta selección nueva. A ver, vamos por aquí.
6: Que fue a las 7-3, mi vecino de Alpa, 7-3, señorita de Mariano Acosta y señorcito de Pilanguí. Redivan futbolísticamente al Agustín y al Javier. Necesito nomás. Buen inicio de semana, que todo nos vaya bonito y de maravilla.
1: También iría ahí el Antonio Valencia en vez del Vita, ahí. Sería bueno, dele.
0: Otro, vamos por acá.
7: 7-3, mis amigos.
2: Buenas tardes, panita.
7: Iván Caviedes, ese manchumadito hace los goles.
1: Cierto es eso. Cierto es, licenciado Tobar.
0: Y así se, bueno, iba a decir una palabra que no, o sea, así se daña en el futuro, ¿no? Vean, rapidito.
1: Pero ya no toma ya el Caviedes, ya.
2: Ya está recuperada.
0: ¿Y de qué le sirve recuperarse? Sí, ya se daña totalmente.
1: No, pero ya está recuperado, licenciada Tobar. Hable serio, hay que dar oportunidad a la gente que se daña y quiere.
2: Buen jugador y buen puñete, Caviedes.
0: También. Dele. Vamos a otro audio.
8: Buenas tardes, chicos de La Buenísima. El delantero que les hace falta hasta ahora al Ecuador es el flaquito Jaime Iván Caviedes, el único que era técnico y gol tenía.
1: Eso es cierto, es eso. Era técnico el Caviedes. Era un buen técnico para las peloteos. Pero yo sigo con Agustín Delgado.
0: El papá no fue el que se ganó la corbata. Las personas que se ganaron los premios tienen hasta hoy, tienen que venir a retirar
2: su premio.
0: Sí, hasta las 6 de la tarde. Si no,
1: esa botella nos repartimos con el tigre.
0: Y mañana vamos a hacer un nuevo sorteo, ¿sí? Así que pilas, la persona que se ganó la corbata y la botella de whisky.
1: Vamos a repartir entre los dos la de whisky.
2: Eso para el día jueves mismo, el partido.
1: Sí, hable serio. Nada, ya no. Si no vienen, pierden. Nada ya, de otro acabó. Sorteo. Ya. Listo, se acabó, dele, licenciado.
4: Un buen jugador en vez de esos enfermos sería el señor y difunto Alberto Spencer.
1: Ah, bueno, también. Ay, el cabeza mágica.
4: Viéramos al otro lado.
1: El cabeza mágica.
0: En vez de esos enfermos.
2: Yo no sabía decirle porque nunca le vi jugar a
1: Spencer. Ni yo, pero hay videos, también, videos así. Ese llegaba, chao, gol. ¿Cómo el Tien Delgado?
0: Él también, este jugador que se murió, el Otilino Tenorio, ¿qué era?
1: Más o menos.
2: Estuvo en la selección, sí le fue bien.
1: Sí, pero no.
2: No como tal.
1: No, esa es la palabra, no como tal. Agustín Delgado. Yo sigo con Agustín. Siga, licenciado.
0: Negrito hermoso. Vamos.
9: Buenas tardes, señores de La Buenísima. Yo de jugadores de épocas pasadas traería a Iván Caviedes y a Agustín Delgado.
1: Ahí está.
9: Excelentes jugadores.
1: Delanteros.
2: Fue buena dupla, ¿no?
1: Sí,
2: y en la mitad de la cancha, sí. Alex Aguinaga. Ay.
0: Ahí sí no van a perdonar ni un gol.
1: Claro. Pero Carlos Tenorio también era una bestia. El demoledor. Siga, licenciada.
10: Chicos, muy buenas tardes. Vea, para que darnos vuelta, hermano. Chuta, vea, por Dios, ven llevando al Felipe Caicedo, que ese solo tropezando les metía los goles, hermano.
2: Algo también.
0: Ah, cierto.
2: Ahorita. Topezándose y todo.
0: Pero lo hacía. Muy bien. Vamos con otro.
1: Leche.
11: Buenas tardes, muchachos. Señorita China, don Will Sober y don Tigre.
2: Todo bien, mi pana. Buenas tardes.
11: Fácil y sencillo. Al Team Delgado. Y con eso el equipo queda perfectamente ensamblado. Que tiene buenos abastecedores como Plata, como Caicedo, hay otros así muchachos
1: es.
11: Más.
1: Así es.
11: Entonces, cierto. Lo que nos falta es delantera, defensa, medio campo hay, pero no hay delantera, no hay un jugador que le meta como era antes de el Tin Delgado, es. Carlos Tenorio, Iván Caviedes. Sí. Entonces, eso pues, muchachos, esperemos que el día jueves de Ecuador nos dé una alegría, que no hay que perder las esperanzas antes de tiempo. Así eso nomás, es. Pues, muchachos.
1: El Tigre ya quiere que venga la selección. Espere, Tigre.
0: Yo digo ellos como el Tin Delgado y el Caviedes. Ellos no esperaban acomodarse. Ellos con todo iban. Claro, si les metían bien.
1: Menos el Tin Delgado. Levantaba el ple frentazo. Gol era. Gol era ese, el Tin Delgado. Qué bestia. Siga, licenciado Duarte.
0: Vamos acá.
12: ¿Qué tal, chicos de la buenísima?
0: ¿Está enfermo?
12: Sáquenle a Canadá al Diablito Lara y manden a jugar.
1: No, ya salió libre el Diablito Lara. Pero tiene que estar aquí, no tiene que largarse. Ajá. Del país.
2: Como dice, tiene medidas sustitutivas.
1: Eso. Sí, no,
2: y cada semana tiene que ir a la fiscalía a firmar, si no.
1: Pero el Diablito Lara no era delantero, era así como medio, jugaba como cinco,
2: sí,
1: por ahí.
2: Extremo, era. Algo así era.
1: Eso.
0: Pero igual era mejor que los de ahora. Vamos acá otro audio.
13: Se está olvidando de mi amigo, pues, Alex Aguinaga, o del Chucho Benítez, de hacerle resucitar para que vaya a colaborar con la chilla, que sus negros no hacen nada.
1: El Aguinaga sí. Chucho también era capo, claro, ese man.
2: Chiquito y todo, pero gabi. Sí. Como se dice en el fútbol, ñecoso.
1: Así es, ñeque. Cierto, ese es. Siga, licenciado.
0: Vamos, audio.
14: Chinita, buenas tardes. Voiceover.
1: Otra vez,
14: don Jorge Luis.
2: Todo bien, Juanita. Buenas tardes.
14: ¿Qué haría falta? Pues, el Chucho Benítez. Haría.
0: El Chucho Benítez.
1: Sí, perfecto. El Chucho, cierto. Sigue enviando audios. Sí, 0960-02-1039. ¿Qué de jugador nos hace falta? Pero de los que eran antes.
0: De los que eran antes. Envía tu audio, sí, ya volvemos. Ya nos vemos.
1: Ya nos vemos.

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0: tiempo recordar a los Tierra Canela, sí señor, con esa canción. Muy buena para bailar, muy buena para disfrutar, muy buena para escuchar también.
1: Esto
0: en
1: es
0: esa
1: magia
0: tarde.
1: Latina, mi vida.
0: Por eso, ah, magia latina, cierto. Perdón, licenciada Tobar. Ahí está magia latina, escuchando. 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
1: ¿Quién te dice que los lunes son perezosos? Los lunes da pereza, da sueño. Con nosotros no da sueño, solo tienes que escucharnos a la hora de la tarde. Ahí está, malditos hombres. Para todos los de la selección. Siempre me hacen.
0: Ahorita está jugando Francia, licenciada Tobar, con Irak. Y está ganando Francia 1-0.
1: Sí. Qué rico.
0: Oye, pero allá están en verano, debe estar haciendo un solazo y cae lluvia, licenciada Tobar. Imagínese.
1: Ahora verá, con el clima ya no se sabe ya. Ya no se sabe.
0: Es que son como las mujeres el clima,
1: no,
0: licenciada
1: Tobar. No, como los hombres, no saben qué mismo, son bipolares. Un día están bien, otro día están mal, no saben ni lo que les pasa a ustedes. Y una, toca bueno, estar adivinándoles, tratándoles suavito, decirle, ¿qué te pasa, mi amor? ¿Qué pasa? Y ahí están bravísimos y no se sabe ni por qué.
0: Muy bien, licenciada Tobar, es tiempo de irnos con nuestros queridos padrinos en esta tarde. 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
0: El miércoles va a estar con nosotros Meñique para conversar, dialogar. Y porque ya se va, licenciada Tobar. Y vamos a regalar entraditas para el circo
1: no
0: el miércoles. Ya se va, licenciada. Le dijo que se iba a Brasil, licenciada Tobar.
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0: Esa roja no deja una. 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
0: 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Nosotros nos llevamos mucha gente, vamos dositos, no comemos y nos dan de comer. Gracias. Si no, gracias, ¿no es cierto, licenciado?
1: Claro, así por que ejemplo, mueve el totó con Cadillac.
0: Por ejemplo, hoy no sé qué está pasando en los locales donde dan comidas buffet, no le dan al DJ.
1: ¿En serio?
0: No le dan al DJ.
1: Y yo digo, deberían
0: darles.
1: Ni bola
0: darles. Les paran, licenciada Tobar.
1: Y deberían darles, porque si no, ¿cómo van a aguantar toda la noche haciéndoles
0: así
1: bailar?
0: Así es, licenciada Tobar. Y no se dan cuenta que el DJ, el que les da la vida, el que les da la
1: es
0: fiesta,
1: lo
0: el que
1: fiesta.
0: Les hace mover el bote, ellos tienen que estar ahí animosos, bien comiditos, bien alimentados para que ponerles música hasta que usted se chume.
1: Claro.
0: Pero en otros lados no le paran ni bola al DJ, ni de comerle la licenciada
1: Tobar. No, eso es malo. Después,
3: regale media hora, regale un horito.
0: Sí, ya cuando están chumados, vea, no se vaya, no sea malito, por favor. ¿Cuánto la hora? 30. Ahí sí. ¡Qué carísimo!
1: Ahí tiene que decirle, ¿te acuerdas? Porque no me diste de
0: qué
1: comer.
0: ¡Qué carísimo! Por eso, ten de comer, traten bien al DJ, porque él va a decir, si nos trataron bien. Quedémonos, Jorge Luis, media hora más.
3: Claro.
0: Nosotros con gusto, ¿sí o no?
3: Exactamente.
1: Un platito de comida.
0: Así es.
1: Una botellita, una nena, cualquier cosa, pero ahí tienen que tener
0: no, felices. No, nada, la comidita y después algo ardiente, no pasa nada. No, no, y esto va en serio, licenciado. No, va eso en serio. Hay gente que al DJ le ve como que fuera un bicho raro, si es el que le va a estar hasta el último con los que van a bailar, ¿sí o no, licenciado Tobar? Así que den de comer.
1: Vea, y eso que hay fiestas. Que hay fiestas que hay de, bueno, son hechos los añados, los de nariz alzada, que hay todo.
0: Eso, nariz
1: así.
0: Alzada, eso, ya, muy bien.
1: Así, es en serio, y verá, y tienen, o sea, tienen para darles, aunque es un platito de comer, y no son capaces de decir, así ¿sabe es. Qué? Tome, aunque sea este platito, repártase entre los
0: entre
1: dos.
0: Entre los dos, no, aunque sea.
1: Aunque
0: así
1: sea,
0: es.
1: No se les está diciendo, vea, ¿sabe qué? Deme con entrada, deme postre, deme. Un platito de comida no está dando.
3: Así es, es un platito de niño, como
0: es. Así es, así es. Aunque sea. ¿Sabes cuándo fuimos con la China? ¿Se acuerda? Hamburguesa nos dieron. Nos tocó comprar la cola, pero ahí subimos.
1: Ahí una hamburguesa media dura nos botaron.
0: Así que, no, en
1: y
0: serio.
1: Y nosotros comiendo parrillada.
0: Atiéndales, sí, ¿no? Atiéndales bien a los, sobre todo a los DJs, a los animadores de la disco. Atiéndele bien, porque al momento que ya se van, si él le dice, ¿qué eres una media horita? Bueno, usted nos trató bien, nos quedamos. Exacto. Media horita más. Así que es la alma de la fiesta.
1: No es nada, pero sí se ha dado cuenta que en una fiesta humilde, donde dan el hornadito, el caldito y todo, les tratan
0: claro
1: mejor que en
0: sí
1: una fiesta con buffet.
0: Coma, compadre.
1: Sí.
0: Tome su hornadito, después tome su botellita, que algo más quiere, con gusto. ¿Quiere llevar más hornadito a su casa?
1: Decir, sí.
0: Muchas gracias, uno se le agradece. Después, chumadito, una media más de una. Échele baile, ¿sí o no, licenciado?
3: Si me puede darme su WhatsApp y todo.
5: Tú eres no, mi amor, pobrecito ya.
0: Eso nomás, licenciado, dale.
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0: Se suspende el partido.
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6: ¡Qué bueno seca!
0: Sí, señor. Vea, licenciado Tobar, a los amigos que están pendientes del Mundial, se suspendió el partido entre Francia y Irán. Creo que primero por el aguacero, ¿no? Imagino que hubo tormenta eléctrica, por eso cuando hay tormenta eléctrica se suspenden los partidos.
7: Lo que se dice es que ha habido un diluvio, dice.
0: ¿Un diluvio?
7: Sí, ha habido un diluvio.
0: O sea, ese estadio está, pero...
7: Sí, no, por
0: pero,
7: eso igual ya... Por eso la gente igualmente ya comenzó a abandonar el estadio por el tema del...
1: Con razón, la fuerte está lluvia. Medio vacío el estadio.
0: Pero esos estadios deben de tener buen drenaje, pues, licenciados. Esos estadios, vea, son hermosos estadios que hay allá en Estados Unidos.
1: O sea, drenaje sí ha de haber, pero y ahora lo que está ahí cayendo y toda la gente también.
0: Así es, licenciado Tobar. Vamos a ver qué hace la FIFA con este partido. Creo que se acabó el primer tiempo, sí, ¿no?
7: Sí, se acabó el primer tiempo, sí.
0: Correcto. Muy bien, señoras y señores, quiero enviar un saludo muy especial de cumpleaños a un gran amigo que hoy está de onomásico, así que le enviamos saludos. Póngame un temita de cumpleaños, Jorge Luis Proaño. Quiero enviar un saludo muy especial a mi querido amigo Dani, sí señor, Dani Amaya, que hoy está cumpliendo años, de parte de su padre, don Celín, de su hermano Wilson, de su madre, de todos los amigos que le quieren muchísimo, de todos los familiares que le quieren demasiado. Así es que, mi pana Dani, felicidades y que cumplas muchos,
1: esto es
0: muchos
1: para ti, Dani.
0: años más. Para Dani esta canción.
8: Bro.

0: felicidades a Dani, que lo cumpla muchos años más y que te festejen como te mereces. Eso. De parte de tu padre, especialmente de mi pana, Celín Amaya.
1: Celín. Así que para David, ¿no? David.
0: Dani Amaya. Licenciado Tobar.
1: Mi querido Dani Amaya, de parte de Buenísima, te mandamos un enorme beso y un abracito también. Y que espero que lo cumplas muchos años más y que este día sea de mucha alegría para ti.
0: Sí, señor. Con esto, vamos a irnos a la... ¿Qué tenemos el día de hoy, licenciado?
2: Media del OVNI. ¿Sí o no?
1: Hoy lunes ya saben que tenemos este gran relax y obviamente el clima nos da. Hoy tenemos vallenato y bachata, así okay. Que envía tu audio con tu vallenato o bachata favorita. Así que nosotros volvemos.
0: ¡Vamos a la pausa! Ya regresamos, no te vayas, somos la buenísima, la que te hace mover todas las tardes.

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0: bachatita y vallenato en este momento. Recuerde que solo tiene que enviar audio 096-002-1039. ¿Cuál es tu canción favorita en bachata? ¿Cuál es tu canción favorita en vallenato? Cualquiera de los dos géneros puedes pedir en este momento mediante tu audio.
1: Y sigue lloviendo, ¿eh? Sigue lloviendo en el partido de Francia y Irak.
0: Pero qué bestia, ¿verdad?
1: Se suspendió el partido, fuerte, Dios ¿sí? mío. Hasta ahorita está lloviendo, licenciado Tobar. Se nota a leguas. Bueno, así pasa siempre en los partidos. Cuando hay mundiales, cuando hay Copa Américas, siempre pasa algo, licenciada Tobar. En un país tan grande como es Estados Unidos, allá no es que caen esas gotitas, las haya de caer allá, licenciada Tobar.
0: Claro, allá es más fuerte que aquí. Aquí no es nada, y eso que nos quejamos de si la lluvia es fuerte.
1: Correcto. Señoras y señores, nos ponemos románticos y vamos a escuchar vallenato y bachata en este lunes, inicio de semana. Así que envía tu audio. Aquí estamos para complacerte lo que tú quieras escuchar. Dele, señora licenciada Tobar.
0: Claro. Soy un hombre inocente todavía.
1: A pocos días de que la China se va a París.
0: Vamos con
1: ya
0: audio.
1: Ya compró el boleto, ya. Ya compró el boleto.
0: ¿Qué boleto?
1: Para irse a París, pues.
0: Vamos, audio. Vamos, audio.
2: Excelente y bendecida tarde, buenísima. Por favor, ¿me pueden ayudar con el temita? Dicen que soy de los muchachos del vallenato. Saludos, éxitos y bendiciones desde Vista al Agua. Atentamente, Joseph Nanchandi. Mil gracias.
0: ¡Qué guaps!
1: ¡Qué guaps! Saludos al piojo, que no ha venido a camillar. Ya sé por qué le dicen Vista al Lago. ¿Sabe por qué le dicen Vista al Lago?
0: ¿Por qué?
1: Porque se ve el lago. Por ese lugar se ve clarito la laguna, licenciado Tobar. Clarito, por eso le dicen Vista al Lago, licenciado Tobar.
0: Muy buen dato, ¿sí?
1: Ok, gracias. Correcto. Vamos con las sugerencias musicales. Envía tu audio 096-002-1039. Maestra. Ah, buena canción es esta. Buen tema es ese.

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1: La tranquilidad.
2: Es que rico quedarse en la lluvia.
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3: Y ahorita el partido ya se place para mañana ya.
4: Ya,
3: no, ya está prácticamente todo el público por allá.

0: Perfecto, seguimos con más, vamos con otro audio.
1: Claro que sí, vamos, échenle, licenciada.
2: Muy buenas tardes, muchachos, buenas tardes con Will Sober. Señor Tigre, buenas tardes.
1: Eso, Will Sober.
2: Ahora sí ya va a ser señora, hecha y derecha ya. Señora Paula Tobar.
1: Falta.
2: Señor Tigre, por favor, estén cuidando en la buena bachatique y el vallenato de Prince Roy. Por la carretera, pa. Eso, muchachos, buen programa.
0: ¿Dijo vallenato?
3: Prince Roy. La canción de la carretera de Prince Roy.
0: Sí, pero dijo vallenato, ¿no es cierto? En vez de decir la bachata.
1: Saludos, don Calapi.
0: Don Calapi, si así quieres, payasito, ¿cómo será tu madre?

0: soy ciega.
1: Usted tiene
0: los
1: que
0: ojos se hicieron
1: ya,
0: para
1: ya
0: ver.
1: No, ya se acabó usted esa vida de ver hombres. Chao, ya.
0: Es que yo
1: chao,
0: soy, es
1: chao,
0: que no soy
1: chao,
0: ciega. Yo
1: por
0: tengo
1: favor.
0: Que ver. Los ojos se hicieron para ver.
1: Ay, Dios mío.
2: La una futbolista. La otra payaso se cae.
0: Vamos con audio.
3: Muchachos, buenas tardes. Ayúdenme con el temita de Juan Luis Guerra, Bachata Rosa, por favor.
1: Ay.
3: Muchas gracias.
0: Ay, buena.
1: Buena canción, buena canción, buena sugerencia musical.
0: Don Carapi dice que no toma, que solo cuando hay el Inti Raymi sí se toma.
1: Ya mismo, pues. Uf. Ya mismo. Hoy creo que inicia ya lo que es las...
0: Mañana.
2: Sus... El día de mañana, tenía entendido.
0: Mañana, 23.
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0: Buena canción.

0: Aprende a hacer bachata, Romeo Santos.
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2: ¿Qué le mete a Romeo Santos?
0: Este es bachata.
2: Porque es antiguo, de su época. Deje a los de mi época.
0: Esta es la verdadera bachata, licenciada Tobar. Puede ser.
2: Ya puede que sí, pero ¿cuál es más? ¿Cuál es más en bachata, Romeo Santos?
0: ¿Cuál es, Guerrero?
2: Vamos, audio.
3: Chinito, buenas tardes. ¿Podría poner la canción de Malevo, Mi Aventura? Gracias.
2: Ya le vamos a dar

0: seguimos.
1: Recuerde que vallenato y bachata, vallenato,
0: ¿sí?,
1: y bachata.
0: Es vallenato y bachata, lo que tú quieras, pídelo en este momento por audio.
2: Buenas tardes, la buenísima. Buenas tardes, Jorge Luis, Chinita y al voiceover del pueblo, señor mío. Una música, un vallenatito, quédate conmigo, amor. Gracias.
0: Quédate conmigo, amor. No se olviden de darnos el nombre de los artistas, ¿sí? Porfa. Quédate conmigo, amor. Y ahora ponemos, tú sigue enviando tu audio, todavía tienes chance, todavía tienes tiempo de pedir tu canción favorita en bachata o vallenato.
1: ¿Sabe quién nos está escuchando, licenciada Tobar? El durísimo de las baladas.
0: El Omegas.
1: El durísimo que hacía baladas aquí en la radio, licenciada Tobar. Diego Vázquez Andrade.
0: Ah, el Dieguito Vázquez.
1: Que por favor le complazcan con el tema Medicina de Amor.
0: ¡Se te extraña, Dieguito!
3: No apoyémosle.
1: Ya está en otro radio el Dieguito ya. Saludos a Diego, colega. En otra estación radial le pueden escuchar a Diego.
4: Saludos al Dieguito. Bueno, buena nota, la verdad.
0: Sí, saludos, mi querido Dieguito. Dime que pronto de vuelta
1: tú estarás. O si no, en TikTok también hace programa Diego Vázquez. En la voz.

0: Seguimos con más peticiones musicales. Otro audio.
1: Muy buenas tardes, amigos de la buenísima. Por favor, serían tan amables una musiquita de Aventura, Enséñame a Olvidar.
0: Uy.
2: Vamos complaciendo a Diego Vázquez. Esta canción se llama Medicina de Amor. ¿Qué unidad de bus? Diego Vázquez, ¿qué unidad de bus? ¿En cuál está viajando? Comente, comente.

0: Es las únicas bachatas que me gustan.
1: Aventurita.
0: De aventura.
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0: Vuelve a ser bachata, Romeo Santo. Digamos. Vuelve a ser bachata de las primeras.

0: Ok, señoras y señores. ¿Qué pasa, licenciada Tobar?
1: No, nada.
0: Correcto. Bien, señoras y señores, vamos a entregar. El día viernes hubo un programa especial aquí en la radio y vienen a retirar, claro, vienen a retirar los premios y vamos a entregar esa rica, deliciosa botella de Jim Morrison que se va a servir nuestro amigo. Su nombre, por favor.
2: Mi nombre es Julio Mejía. Muy buenas tardes.
0: ¿Qué más, don Julito?
2: Para toda la audiencia de Radio La Buenísima. Unas palabritas de agradecimiento a los auspiciadores y a todos los que conforman la familia de La Buenísima. 100% a nivel de nuestra provincia de Imbabura, Carchi, Esmeraldas, parte de Quito, a donde más llega La Buenísima, está siempre en los hogares.
0: ¿Con quién se va a tomar la botella?
2: Tal vez en la reunión del próximo partido.
0: Ah, ya, el jueves. El jueves. ¿Sí le hace todavía?
2: Sí, todavía.
0: Entonces, para usted es un regalazo este.
1: Y eso, ¿verdad, don Julito? Le cuento que decían que ojalá no venga el ganador de la botella porque ya querían ya para el otro partido, obviamente, ya querían entre los compañeros.
0: Ya le íbamos a hacer el gasto. Ya.
1: Sí, ya iban ya a abrirle.
0: Bueno, entonces agradezca a, ¿cómo era? Abarrotes Díaz.
1: Ella
0: nos entrega la botellita.
2: Listo. Para Abarrotes Díaz, pues yo le agradezco por este estímulo que ustedes están brindando por el Día del Padre. Para todos los padres que no solamente este día, sino que todos los días siempre permanecemos como padres responsables en nuestros hogares, en nuestras familias, que asimismo Dios nos bendiga por muchos años.
0: ¿Cómo le trataba su padre cuando era pequeño usted, don Julito?
2: Bueno,
0: ¿le sacaba la madre o no?
1: Si era estricto.
0: ¿Sí o no?
2: Bueno, mi padre siempre fue bondadoso, respetuoso. Y más que todo, él le gustaba la puntualidad.
1: Muy bien.
2: En eso todo es bueno. Sentido. En todo sentido, él, si estés o no estés, tiene que estar a toda hora. Y punto.
0: Así es. Hay que ser así, ¿no es cierto? Estés o no estés, se hace el amor, también decir.
1: ¿Sí
0: o
1: no?
0: ¿Qué pasa, licenciada Tomás? Don Julito, muchas gracias.
2: Muy amable, pues. Siguen adelante a toda la familia de Buenísima. Y que Dios siempre los bendiga. Y que den muchos más regalos con toda la gente que es muy merecida. Su propaganda, su talento que tienen aquí. Muchas gracias. Y que Dios siempre los bendiga.
0: Correcto,
2: muy buenas tardes a toda la audiencia de Buenísimo.
0: Sobrará una cubatita, ¿no?
2: Sí.
0: No será malito. Listo, gracias, don Julio. Correcto, seguimos.
1: Si quiere, el jueves puede venir acá trayendo la botellita para ver el partido entre todos.
3: Vale, entonces nosotros le ponemos la... ¿Qué sería? La witty y los hielos.
0: Gracias, don Julito. Muchas gracias.
1: Muchas gracias, mi querido don Julito.
0: ¿Qué falta de entregar, licenciada, a propósito? La corbata,
1: bueno,
0: ¿no?
1: Sí, falta la corbata, así es que, bueno, ya no pudo venir el señor. El día de mañana vamos a hacer otro sorteo para ver quién se lleva la corbata para que vengan a retirar.
0: O si no, hacemos un sorteo entre el tigre y yo, ya está.
1: Ustedes no usan corbata.
0: ¿Qué pasa? ¿Cómo no usamos corbata?
1: No usan corbata.
0: Hable serio, licenciada Tobar, de ley que utilizamos corbata, licenciada. Dios mío.
1: Muy bien, así que nosotros en este momento acabamos de entregar la botellita de whisky gracias a Abarrotes Díaz. Ahí está, por el Día del Padre, que nos regalaron esta rica botellita y la de vino también.
0: El ejecutivo también entregó unas camisetitas.
1: La camisa, claro.
0: La camisa, perdón, la corbata también. Así es.
1: Y también gracias a los tíos tilapia también, que el Día del Padre se fueron a comer riquísimo.
0: Sí.
1: Esas ricas tilapias.
0: Quisiera irme a Otavalo a probar esa tilapia. Saludos a tíos tilapia, si nos están escuchando, invitarán nomás. Vamos nomás en bus.
1: Solo tresitos nomás somos. Invítenos.
0: Vamos nomás en bus, ¿no, licenciado?
1: Claro, nosotros donde sea nos vamos, ¿verdad? Pero para ir a probar esas riquísimas tilapias.
0: Correcto. Rico. Señoras y señores, exactamente en La Buenísima son las 17 horas 35 minutos. Vamos con más audios. ¿Hay o no hay? Échele. Ya llegó don Tigre. Échele.
1: Muy bien. Entonces vamos con el siguiente audio. Últimos audios ya. Vamos por aquí.
4: ¿Qué tal, chicos de La Buenísima? Muy buenas tardes.
0: Está,
4: por
0: pues.
4: Favor, el temita de Elvis Martínez, directo al corazón. Gracias.
1: Saluditos al inquietoso.
3: Qué bestia, solo de acordarme del sábado.
0: Por culpa del Jairo Ortiz, hoy le hablan al tigre. Y a mí mismo llega Alex Males.

0: Yo, muchachitos de la buenísima 73, por favor, el tema de Romeo Santos, el necio, gracias.
1: ¿El necio, dijo?
2: Romeo Santos, el necio, licenciada Tobar.
1: Hoy han pedido más bachata que vallenato, ¿ah?
2: Lo que estoy viendo es que está regresando la gente. Parece que...
1: Sí, ¿no? Está regresando la gente. Creo que les van a hacer jugar en el segundo tiempo.
2: Sí. Está regresando la gente allá. Creo que han estado solo escampando al licenciado Tobar.
1: Me imagino. Bueno, entonces con esta canción nosotros vámonos a la pausa y volvemos ya con la recta final de este día lunes.
2: Ya regresamos, no te vayas, somos la buenísima. La que te prende todos los días, todas las tardes, desde las 15 hasta las 18 horas.

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0: canción, Ariel. Esta es la mejor canción que puedes dedicar a una persona. Estamos ya llegando a la parte final. Estamos marcando las 17 horas con 55 minutos. Ya nos vamos a casita, mi querido Witsover.
1: Muy bien, señoras y señores. Antes de retirarnos, hoy con los 5 goles que hizo Messi, bueno, el partido anterior y el 2 que hizo el día de hoy, prácticamente.
0: Uno se ha jalado, ¿no?
1: Sí, sí, sí. Así es, licenciada Tobar. Prácticamente Messi supera a los goleadores de los mundiales.
2: Y es el máximo goleador.
1: Sí, sí, sí. Es el máximo goleador hoy por hoy, Messi, con 18 goles. Le supera a lo que es al jugador de Alemania. No tenemos el dato. Aquí está. A ver, Lionel Messi hace 18 goles y le supera al jugador de
0: Alemania.
1: Alemania, Klos, con 16 goles. De ahí sigue Ronaldo de Brasil con 15 goles. De ahí sigue otro alemán como es Müller con 14 goles. Müller. Sí, señor. De ahí viene Mbappé con 14 goles. De ahí viene Fontaney con 13 goles. De ahí viene Pelé con 12 goles. Y viene después, ¿cuál será este nombre? Dios mío, tiene 11 goles. Licenciado Tobar.
0: ¿Con cuántos goles?
1: Ener creo que tiene el mundial unos 4 goles, creo que tiene el licenciado Tobar.
0: Pobrecito.
1: Así que Messi, hoy por hoy, pasa a la historia con 18 goles en los mundiales de fútbol.
0: Pero yo siempre he dicho, o sea, Messi es Messi, siempre ha hecho historia en todos los partidos que ha jugado. Los
1: ni
0: goles
1: Ronaldo, vean, ni Ronaldo de Portugal, licenciado Tobar.
0: Claro, entre los dos yo siempre he dicho mi favorito es Messi. Entre los dos, mi favorito es
2: igual
0: Messi.
2: Igual también se puede decir que Mbappé tenía 14 goles con el gol de
1: con
2: ahorita.
1: Este 15,
2: hace 15, ¿no? Igual es. También es parte de los datos, es que igual él siquiera unas 2 copas del mundo más le falta a Kylian Mbappé, ¿verdad? El francés.
1: En este mundial mismo puede hacer otros 4 goles y ya le pasa a Messi. Bueno, Messi también puede hacer más goles, ¿no? Veamos qué pasa cuando se termine el mundial. Señoras y señores, son las 17 horas 57 minutos, las 5:57 minutos. Nosotros, lastimosamente, estamos llegando a la recta final de nuestra programación ya en este lunes, inicio de semana. No te olvides invitarles para que vaya al circo este miércoles, jueves, viernes a disfrutar de 2 grandes influencers, podríamos decir, o tiktokers. ¿Qué son? ¿Tiktokers o influencers, licenciado Tobar?
0: Es casi lo mismo. Casi TikToker lo mismo, o influencer es casi lo mismo.
1: Así que estará Juanito y Aarón el miércoles, jueves y viernes ya en la despedida del circo Neverland.
0: Esos
1: una sola función,
0: del humor, 8:30. Donde ustedes pueden ir a aprovechar, tomarse fotos y conocerles también a estos.
1: Así es, licenciada Tobar. ¿Sí? Y si va a la China también pueden tomarse una foto con la China. ¿Sí, señor? ¿Sí o no, licenciada Tobar?
0: Claro, pero yo cobro la foto. $10.
1: En toda su vida artística como locutora, como animadora, ¿cuántas fotos se han tomado con usted?
0: Hijo, no me he puesto a decir un número.
1: Más o menos.
0: Pero sí me he tomado algunas fotos.
1: Sí se han tomado, le han dicho, sí. ¡Este es la China, quiero una foto!
0: Sí,
1: ha tomado una foto.
0: Sí, no es por ser odiosa, pero en algunas partes obviamente.
1: Bueno,
0: sí
1: odiosa sí es, odiosa sí es. Pero ¿cuántas fotos se ha tomado?
0: Hijo, en todos mis 4 años. Es que no me acuerdo, no puedo darle un nombre, pero sí me he tomado algunas fotos.
1: ¿Cuántas? ¿No puedes decir más o menos? ¿Unas 5? ¿Unas 6?
0: No, pues
1: 10,
0: más.
1: ¿Unas 20? Más o menos, ¿no es cierto, licenciada?
0: Claro, por Dios ahí. Mío.
1: Pero la Verónica Marisol le pasa.
0: ¿Y quién está metiendo la verdad? Yo no estoy diciendo nada.
1: Cuando íbamos con la Verónica a cualquier lugar, no nos paraban ni asunto, solo con la Verónica Marisol querían las fotos,
0: pero
1: licenciada.
0: Le cuento que es algo chistoso porque hay gente que primero te queda viendo y es como que eso no es. Me escuchan que me río, ahí sí se acercan. Ah, no, si ha sido la chinita. Ahí es donde ya se toman una fotito, alguna cosa.
1: O sea,
0: así.
1: ¿Ya te conocen por su risa usted?
0: Creo que sí, porque es como que te quedan viendo y es como que eso no es, parece o no parece, pero no dicen nada. Pero cuando por A o B cualquier cosa, bueno, yo siempre me río por todo, entonces ahí es donde ya se acercan y dicen, ah, no, si ha sido la chinita.
1: O sea, 4 años usted ya va en la locución, 4
0: sí,
1: años.
0: 4 años.
1: De aquí ya para usted ya.
0: Un mes.
1: Un mes.
0: Un mes.
1: Bueno, señoras y señores, estamos llegando a la recta final de nuestra programación. Gracias a todos los amigos por haberse comunicado, por haber pedido musiquita y por haber participado por los premios que siempre regalamos aquí en la buenísima, la 103.9. Creo que nos vamos ya, licenciada Tomar. Ya nos vamos a casita.
0: Sí, nos vamos
1: a casita. Invitarles para mañana a partir de las 15 horas, 3 de la tarde. La seguimos con más buena música, sorpresas y mucha diversión. Gracias, China.
0: Así que, en parte, me voy despidiendo para todos. Como siempre, un besito en la nalguita derecha. Que tengan una linda noche. Sigan en la sintonía de la 103.9. Mañana vamos a seguir con más del Club de la Buenísima. Chao, chao.
1: Señor Jorge Lucho Proaño, el futuro padre, gracias.
2: Hasta el día de mañana, un gusto haberles acompañado en este lunes, inicio de semana aquí en La Buenísima, que está tan buena como suena. Y este es su programa, El Club de La Buenísima.
1: Ya mismo viene.
2: El día de mañana, Dios pues, mediante, 3 de la tarde aquí en la 103.9. Y recuerden escuchar todas las programaciones, que todas están buenísimas.
1: Ya, sí le festejaron el Día del Padre ayer.
2: Sí, hubo cualquier cosita.
1: Ah, sí hubo.
2: Sí, padre.
1: Ay. ¿Qué le dio, China? ¿Qué le dio? ¿Esa le dio? Correcto. A nosotros también, nuestra querida madre, vea, ya viejita, hizo una comidita, un almuercito y los dio a todos los hijos, licenciada Tuar. Le iba felicitando, nos abrazaba llorando y decía, ya están viejos mis hijos, decía. ¡Viejo su calzoncillo! ¡Viejo su calzoncillo! ¡Vieja su calzoncillo! ¡Hable serio, licenciada Tuar! Así que, gracias también a mis guaguas también, hicieron unos videitos. Sí, bueno, gracias. Dios le pague por haberse acordado. A nada.
0: Usted de todos los hermanos, ¿en qué puesto está? ¿Es el mayor?
1: Yo soy el penúltimo, ¿no? Pues hable serio, licenciado. Ya me dijo mayor que mis hermanos. Hable serio, licenciado. Yo soy el penúltimo, la última es mi hermana, Dios mío.
0: Ah, ya. ¿Quién es el mayor?
1: Está en España, el Marcelo.
0: Sí. Y el Bravo.
1: Ahí sigue Patricio, que el que le puse, que estaba en el WhatsApp tocando guitarra.
0: Ya, él no le conoce.
1: De ahí sigue el Bravo, que le dice usted, Fernando. Uh-huh. De ahí sigue Ricardo. De ahí sigue Marco. De ahí sigue Wilson, el duro, y mi hermana.
0: El duro. Sí. Bien está.
1: Bueno, con esto, ¿usted festejó a su papá?
0: Claro.
1: Ahorita les llamó a don Eddie.
0: Claro, yo le festejé, pero el sábado. Cuando,
1: ¿cómo el sábado? El domingo es el día del padre, pues, licenciado.
0: Sí, pero es que el domingo él no podía, entonces por eso le festejé el sábado.
1: ¿Qué le dio?
0: A ver, ¿qué le compré? Algunas cositas le compramos, sí.
1: ¿Qué cositas?
0: ¿Qué viste usted? Qué chismoso.
1: ¿Usted le festejó al gato, verdad?
2: No, ya que mis hermanos estaban en Quito y también igual, él estaba trabajando también en el centro también hasta buena hora. Pero el día de ahora o mañana, creo que vamos a salir con mis hermanos y todo.
1: Ahí sale. Ahí más vale tarde que nunca.
0: Vamos a salir.
1: ¿Usted también va a ir?
0: Sí, claro.
1: Señoras y señores, con eso estamos terminando. Así es. Estamos, ahora sí, diga, attention, ahí sí le dice, ¿ya se casó?
0: No, todavía.
1: ¿Y por qué le dice suegro?
0: Porque ya me prometieron.
1: Ahí sí no dice, ¿eh? No. Ahí sí no dice el anillo, no. Bueno, nos vamos, señoras y señores. Gracias. Mañana, 15 horas en punto, la seguimos con más. Qué linda ciudad. Qué linda ciudad.
0: ¿Usted dice eso?
1: Vamos a casa. Mañana nos vemos. Chao.

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